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1: Todos los amores que se fueron.

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4: Por medio de la entrega de dos oficios, fue consumada la gestión para que se pueda llevar a cabo la electrificación de las colonias Riberas del Duero y Guadalupano 1. El presidente municipal de Zamora aseguró que con esta obra serán beneficiadas al menos 300 personas, porque tendrán energía eléctrica de manera regular y mayor seguridad para salir en horarios nocturnos a las calles.
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4: Con la integración

0: metas de inclusión. Entre los 25 elementos de seguridad que integra la nueva credencial para evitar su falsificación, destaca un nuevo elemento ópticamente variable sobre la fotografía y datos personales.
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0: Ante el acercamiento de la depresión tropical Boris, se vislumbra que traerá fuertes lluvias en el estado de Michoacán, principalmente en la costa. De esta manera, el gobierno estatal recomendó evitar cruzar ríos, arroyos o zonas con corrientes de agua, mantener limpias coladeras, alcantarillas y desagües y retirar objetos que puedan ser arrastrados por el agua. También sugirió mantenerse informado y seguir las indicaciones de las fuentes oficiales.
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0: El secretario de Educación Pública indicó que el paro de maestros de la Coordinadora Nacional de Trabajadores de la Educación ha dejado sin clases a 1.410.459 alumnos en Chiapas, Guerrero, Michoacán, Oaxaca, Zacatecas y la Ciudad de México. Explicó que dicho paro involucra a un total de 88.546 docentes y afecta a 17.471 escuelas de las citadas 6 entidades.
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2: Hola, soy Mari Carmen Lara y esto es Generación 2026. La selección de Francia es una de las favoritas para levantar el título en la Copa del Mundo de México, Estados Unidos y Canadá. La escuadra francesa cuenta con una brillante generación de futbolistas en todas sus posiciones, pero en el ataque destaca un nombre, Désiré Doué. El joven jugador del Paris Saint-Germain ya es toda una realidad a nivel de clubes. Con el conjunto parisino, se alzó como una pieza fundamental para ganar el sextete en la temporada pasada. Y ahora buscará replicar sus grandes actuaciones en el escenario más importante del mundo. Con apenas 20 años, Doué tiene la obligación de marcar diferencia junto a Kylian Mbappé y Ousmane Dembélé para llevar a la selección francesa a lo más alto en la Copa del Mundo.
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0: Gran honor, don Cosme.
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¿Qué tal? Muy buenas noches. Como siempre, un placer saludarles. Comenzamos el programa de este martes 9 de junio. Faltan 2 días para el Mundial.

0: Iniciamos el programa de esta noche presentando a Los Ángeles Negros. Volverás. Las 9:04, la invitación para que participen. Llámenos a cabina 351-515-5750 o mándenos un WhatsApp al 351-128-2322. Las noches del Clarín, 10 años al aire, gracias a su preferencia y gracias a nuestros patrocinadores por su apoyo. Vamos a continuar, tenemos momentito de buen humor y también algunos anuncios. Regresaremos en unos instantes, las 9:04.
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0: Enseguida los invitamos a escuchar el primero de la noche, el karaoke del Clarín, cortesía de Cristalería Bencourt. Enviamos saludos con todo gusto para Roberto Salcedo y su esposa Lucita Alejandre, que nos escuchan en el fraccionamiento San Gabriel, conocido normalmente como El Fobiste. También vamos a saludar a las familias Aguilera Pérez y Aguilera Quintero, para Manuel Moreno, de parte de su tío Jesús Aguilera. Otro reporte para saludar a Jesús Quintero Quintero, el molinero de La Chole, municipio de Cuandureo, de parte de sus amigos de la Mueblería Zaguayo. 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
4: Así presentamos el primero de la noche, karaoke del Clarín, cortesía de cristalería Bancourt. Las 9:11.
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4: Vamos a presentar ahora Cereza del Pastel, cortesía de Mundivinos del Mercado Hidalgo. Vamos a aprovechar para atender llamadita a cabina. Buenas noches.
11: Amigo Clarín, buenas noches.
4: Meño.
11: Ese mero, que mismo que viste y calza.
4: Eso es todo, Meño. A tus órdenes, Meño.
11: Pues aquí va a ver si me puede complacer con una canción de la Silverilla, se puede.
4: A ver, ¿cuál quieres?
11: Avísteme la de la Cruz de Olvido, por favor.
4: Cruz de Olvido. Con el atardecer.
11: Esa mera.
4: Me iré de ti. Muy bien.
11: Esa mera.
4: En un ratito la pone. Mande.
11: Un saludo para todos los escuchas, Ari.
4: Ya está, Meño.
11: Muchas gracias, Ari. Felicidades y muchas gracias.
4: Gracias, buenas noches.
11: Gracias, buenas noches.
4: Bien, Meño de la 20 de noviembre. Con la primera cereza del pastel, cortesía de Mundivinos del Mercado Hidalgo, vamos a saludar a Rosa y a Gabriel Valadez, que siempre nos escuchan, para nuestros amigos de HN, Acero Inoxidable, también les saludamos. Dejen atender otra llamadita a cabina. Buenas noches.
12: Buenas noches.
4: Miki.
12: Acha.
4: ¿Qué pasó, Miki?
12: También te estamos escuchando, Clarín.
4: Ay, ay, ay, muy bien.
12: Aquí para Pablo, Hugo, que estamos aquí en el taller del Willy, enfrente de la unidad.
4: Trabaje y trabaje.
12: Sí, todavía estamos trabajando.
4: Con las caguamas por un lado.
12: Eso.
4: Que no falten.
12: Ideal de Memo. Para el Camerón y para

0: La momia.
1: Gracias por llamar, Mickey. Gracias. Bueno, entonces nos vamos con nuestro patrocinador de cereza del pastel, Mundivinos del Mercado Hidalgo.
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0: Pretty Woman, escuchamos a Roy Orbison, Cereza del Pastel, cortesía de Mundivinos del Mercado Hidalgo.
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2: Estimados amigos, entiendo que muchos desean un saludo personalizado, sin embargo, me resultaría muy difícil atender cada solicitud sin saturar el grupo con numerosos videos de saludos. Les pido disculpas y les envío un fraternal saludo a todos.
0: Tan famoso que es.
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1: Un saludo para la familia Anguiano Álvarez, para Wendy. Vamos a presentar ahora información. 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
1: Bien, vamos con la siguiente información. Me acaba de mandar mi carnalito Carlos Cruz, que trabaja para la empresa Bimbo allá en el rumbo de Los Reyes y Jiquilpan. ¿Cómo se le puede decir? El desprendimiento de rocas de un cerro y que invadió toda la carretera que comunica a Venustiano Carranza y Pajacuarán a la altura de Pueblo Viejo. Un deslave provocó un alud de rocas que dejó intransitable esa parte de la carretera entre Venustiano Carranza y Pajacuarán a la altura de Pueblo Viejo. Para si usted tiene pensado hacer el recorrido por esa carretera, le piense otra alternativa porque va a tardar tiempo en quedar arreglada, porque aparte del deslave se destruyó la cinta asfáltica. Bueno, pues las lluvias ya empezaron a hacer sus estragos en nuestra región. Ahora, en otra información, tenemos que un influencer japonés denuncia que por un viaje de 5 minutos en un Uber le cobraron 13 mil pesos en la Ciudad de México. A pocos días del Mundial 2026, un turista japonés denunció en redes sociales haber sido víctima de una presunta estafa en México, luego de que le cobraron más de 13 mil pesos por un trayecto en taxi que, según relató, duró apenas 5 minutos. El caso rápidamente generó reacciones entre usuarios de internet, especialmente de ciudadanos japoneses, quienes manifestaron preocupación por la seguridad y posibles fraudes que podrían enfrentar visitantes extranjeros durante la justa mundialista. A través de sus redes sociales, el creador de contenido compartió que detectó una irregularidad al revisar el estado de cuenta de su tarjeta bancaria tras utilizar un servicio de taxi. De acuerdo con el tipo de cambio al monto de la denuncia, los 120 mil yenes equivalen aproximadamente a 13 mil pesos mexicanos. Y pues ahí está, el influencer denunció en redes sociales esta situación que puede presentarse en muchas ocasiones, sobre todo en las sedes del Mundial: Monterrey, Guadalajara, México. 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
1: Así presentamos la primera cápsula informativa cortesía de Mueblería Sahuayo. Continuamos, las 9:25.
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6: Ecuador fue una de las selecciones que más sorprendió en las eliminatorias de la Conmebol. La escuadra dirigida por Sebastián Becasese se metió directo en la Copa del Mundo, siendo la mejor defensiva del continente. Pero en el ataque también destacó por ser un equipo muy determinante y en gran parte gracias a la calidad de su joven estrella, Kendry Páez. Con apenas 18 años, Kendry ya dio el salto al viejo continente. El Chelsea pagó 20 millones de euros por la carta del canterano del Independiente del Valle. Actualmente, la joya ecuatoriana se encuentra cedido al River Plate de la Primera División de Argentina. Sin embargo, una gran actuación en la Copa del Mundo lo podría llevar de lleno a pelear un puesto como titular en la Premier League de Inglaterra a partir de la próxima temporada.
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1: Vamos a presentar a continuación a los Sagitarios con una canción que se llama Adiós Amor. Tenemos el reporte del tocayo Marco Antonio Jaramillo desde Santa Clarita, California. Nos pide mandar saludos, dice, a mi cuñada Blanca Patricia Paua y a su esposo Víctor, que te están escuchando en Pacheco, California. Te encargo una canción de los Sagitarios, Adiós Amor. Desde Santa Clarita, tu tocayo Marco Antonio Jaramillo, un cordial saludo para ti. Y échale, Clarín. Saludos a su esposa Irma Paua. Y vamos a atender llamadita a cabina. Buenas noches.
12: Buenas noches, Clarín.
1: A sus órdenes, Esperanza.
12: Sí.
1: Díganos.
12: Sí, aquí un saludo para toda mi familia y para usted y su familia.
1: Gracias.
12: Y para aquí, para Rosita Navarrete, muy especialmente. ¿Me puede poner la canción de Chelo? La del tiempo y tú.
1: El tiempo y tú.
12: Uh-huh.
1: Ya está.
12: Sí, muchas gracias y que pase muy buena noche.
1: Ándele, buenas noches, gracias.
12: Adiós.
1: Hasta luego. ¿Cómo le haré para que me pidan ya de otras canciones? Es que en la entrada del programa dice, pidan canciones diferentes cada día para que su programa sea el más escuchado. Pero pues no, no nos hacen caso. Cruz de Olvido, tenemos primero la de los Sagitarios, Adiós Amor. Aquí están los Sagitarios con la canción que nos pidió el tocayo Marco Antonio Jaramillo.

0: Adiós, amor. Escuchamos a los Sagitarios, las 9:33.
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0: Ahora sí, vamos a escuchar a las Jilguerillas con la canción Cruz de Olvido que nos solicitó Meño de la 20 de noviembre. Aquí está tu canción, Meño. Gracias por llamar.

0: Cruz de Olvido, escuchamos a Las Jilguerillas. Las 9:38.
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0: Escucharemos enseguida a los Freddys con la canción Vestido Negro. Tenemos el siguiente reporte. Clarín, buenas noches. Le puedes mandar un saludo a mi mamá, Margarita Ortiz Cachú, de La Planta, de parte de su hija, Janet Ortiz, con la canción Vestido Negro, con los Freddys. Por favor, Clarín, un saludo para ti también. Gracias. Bien, pues, aquí está el grupo Los Freddys, Vestido Negro.

0: Vestido Negro, Los Freddys, 943.
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0: Vamos a escuchar a Chelo con la canción El Tiempo y Tú. Saludos para Esperanza Tamayo de La Ladera y para Rosita Navarrete, que le da gusto oír su saludo.

0: El tiempo y tú, escuchamos a Chelo, 9:47.
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Enseguida vamos a escuchar al grupo Exterminador con la canción Par de Almohadas. Tenemos el siguiente reporte. Dice, saludos a Gildardo Victoria Martínez de parte de Tere. Gildardo Victoria Martínez de parte de Tere, que lo quiere mucho. Par de Almohadas, grupo Exterminador.

0: Grupo Exterminador, par de almohadas, 953.
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0: Llegamos al momento de presentar el segundo de la noche, el karaoke del Clarín, cortesía de Cristalería Bencourt. Vamos a enviar saludos con todo gusto a nuestro buen amigo Mario Cervantes y a su esposa Mari Ayala. También otro Mario González y Clara Urbina, que nos escuchan en la farmacia de Palo Alto. A los trabajadores de la veterinaria Nava Castillo les saludamos. Lo mismo que a Juanma, el de las gelatinas de Progreso Nacional, a su esposa Juanita Reyes, familias Jiménez Reyes y Jiménez Chávez. Voy por el segundo de la noche, karaoke del Clarín, cortesía de Cristalería Bencourt.
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3: Así presentamos el segundo de la noche, el karaoke del Clarín, cortesía de Cristalería Bencore. Y tenemos a Citlali con la hora exacta y también a Vicky.
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5: Son las 10 en punto.
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3: Vamos a presentar información relacionada con los uniformes del Mundial. ¿Cuáles son, sobre todo, las playeras que se llevan las palmas? Bueno, pues ahí les va. El Mundial será una vitrina para las grandes estrellas del fútbol que buscarán llevar a sus selecciones a la gloria. Pero además, el torneo también servirá como escaparate para los uniformes diseñados por las principales marcas deportivas. The Athletic elaboró un ranking con las 48 camisetas locales que se utilizarán durante la Copa del Mundo. La clasificación fue realizada por el periodista Nick Miller, quien analizó los uniformes de todas las selecciones participantes, los uniformes titulares. Según el autor, el Mundial representa al mismo tiempo una competencia deportiva de élite y una enorme pasarela global en la que las marcas buscan reflejar la identidad de cada país a través de sus diseños. Este torneo es el primero con 48 equipos, por lo que será un catálogo sin precedentes de camisetas para aficionados y coleccionistas. El primer lugar fue para Ghana, cuya camiseta llamó la atención por incorporar un diseño inspirado en Anansi, la legendaria araña de la tradición oral africana, que está sobre una base blanca y aparece un patrón multicolor que recuerda a una telaraña y combina los tonos rojo, amarillo y verde de la bandera nacional. Y luego, dice, The Athletic destacó la manera en que el uniforme mezcla elementos culturales, folclore y una estética moderna que consigue diferenciarse de cualquier otra camiseta del Mundial, por lo que le dieron el puesto número uno a Ghana. Y luego dice, Brasil y el regreso de los clásicos. En el segundo puesto aparece Brasil, cuya camiseta fue descrita por Miller como un gran regreso después de diseños menos exitosos en los años anteriores. El uniforme recupera elementos que evocan camisetas históricas de la selección brasileña. Y luego dice, la tercera posición fue para Inglaterra, que apostó por una propuesta clásica, elegante y sin excesos, en una época donde muchas selecciones recurren a gráficos complejos y patrones llamativos. El uniforme inglés destacó precisamente por mantener una identidad reconocible y atemporal. Alemania ocupó el cuarto puesto gracias a un diseño que rinde homenaje a algunos de los uniformes más recordados de su historia. Los detalles geométricos y los patrones inspirados en las camisetas de 1990 y 2014 fueron algunos de los aspectos más valorados. El quinto lugar correspondió a Marruecos. Su uniforme presentó un intenso color rojo, acompañado de detalles verdes y patrones tradicionales inspirados en la arquitectura y el arte marroquí. Dice, ¿qué lugar ocupó México en este ranking? Pues la selección mexicana quedó ubicada en el puesto 17 del ranking. Una posición que la deja fuera de los primeros lugares, pero todavía dentro de la mitad superior de la clasificación. Aunque los primeros cinco lugares concentraron gran parte de los elogios, el ranking también reconoció a otras selecciones que apostaron por propuestas originales y bien ejecutadas. Pues ahí está más o menos el ranking de las playeras de los distintos equipos. México ocupando el lugar 17 en el gusto de los jueces de diseño. Bueno, pues ahí está. 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
3: Vamos con complacencia. Saludos para los de la gasolinería Crutarán. En especial para Kelvin, el cabeza de brócoli, para el nalgón de Ario y para Jesús, el gabacho de fuego.

0: La Cima del Cielo. Escuchamos a Bronco y Ricardo Montaner. Las 10:11.
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0: 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Bien, vamos con... Tenemos la canción Sin Tu Amor con los Freddys para saludar a Elena de parte de Sergio.

0: Sin tu amor, escuchamos a Los Freddys, las 10:17.
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0: Enseguida vamos a presentar Cereza del Pastel. 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Tengo saludos para los trabajadores de la veterinaria Nava Castillo, que siempre nos escuchan. También para José Cadena, él nos escucha en San José, California. Y para Angie Álvarez y Toño Sandoval de Exacien del Refugio. 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

0: Buena, buenísima cereza del pastel, cortesía de Mundivinos del Mercado Hidalgo. Escuchamos al grupo Eruption, Boleto de Ida a la Tristeza. Las 10:25.
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0: Presentaremos a continuación a Joan Sebastián con la canción La Derrota. Tenemos el reporte en el WhatsApp, dice Clarín, buenas noches, saludos para la familia Rodríguez, siempre escuchando tu programa. Familia Rodríguez, su canción, Joan Sebastián.

0: La derrota. Escuchamos a Joan Sebastián. Continuamos. La hora exacta con Citlali.
1: Son las 10:30.
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0: Estamos llegando al momento de presentar el tercero de la noche. Ahora sí, el karaoke del Clarín, cortesía de Cristalería Bencourt. Saludos en Guadalajara para Luis Armando Sánchez. Nos escucha en La Perla Tapatía. Él trabaja para la empresa BBVA, ahí en Guadalajara. Saludos para su esposa, Laura Elena. También en La Rinconada, saludos a la familia García García. Familia García García de La Rinconada. A Pablito Ábalos, ahí en la Colonia del Valle, en su puesto de taquitos, nos escucha Pablito Ábalos. Bien, vamos entonces con el tercero de la noche, karaoke del Clarín, cortesía de Cristalería Bencourt.
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4: Bien, así presentamos el tercero de la noche, karaoke del Clarín, cortesía de Cristalería Dencort. Hasta me le dejaron el volumen alto al micrófono. Bueno, las 10:38.
5: Y la de nuestro gran presidente oaxaqueño indígena, Benito Juárez. ¿Qué dice? Compañeras y compañeros, nosotros sí nos la sabemos. Ellos, yo creo que la necesitan leer. Entre los individuos como entre las naciones, el derecho al respeto ajeno es la paz. Por eso, aquí en la Cuarta Transformación lo tenemos como máxima. Acá ni siquiera se lo saben.
4: ¡Se ganó un cero!
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8: Vale. ¿Cómo supiste de allá me soy? ¿No me escucho clarín o qué?
9: Que tú eres joven y muy bonita también, lo sé.
4: Y vamos a presentar la tercera cápsula de noticias. 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Como a veces les he comentado que a veces damos aquí unas noticias y yo las llevo a escuchar hasta dos días después en la televisión. ¿Por qué será? No sé. ¿Será que analizan las noticias a ver si son ciertas o no sé? Pero sí, damos aquí una información y mañana o pasado mañana las escucho en televisión.
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4: Bien, vamos a continuar y por si fuera poco, ayer hablábamos de 8 marchas que se van a desarrollar de distintos puntos de la Ciudad de México y que convertirán en un caos el día de la inauguración del Mundial. Pues ahora los juzgadoras y juzgadores federales convocaron a una movilización nacional por la independencia judicial para el miércoles. Dice aquí para el miércoles 11, que pues estos escritores de las noticias están mal. Para este miércoles 11 de junio, el miércoles es mañana y es 10, en las inmediaciones de Perisur, al sur de la Ciudad de México. La convocatoria señala con punto de reunión la estación Perisur de Metrobús y llama a defender el Estado de Derecho, así como la autonomía del Poder Judicial de México. Entre las principales demandas difundidas en el llamado destacan el respeto irrestricto a la independencia judicial y a la división de poderes, el reconocimiento a la trayectoria y derechos de las personas juzgadoras, el proceso de transición legal y transparente, defensa del Estado de Derecho como garantía de justicia. Y como dice aquí al inicio de la nota, será una movilización nacional. Y como yo había leído que el 11 de junio, pero será mañana, porque dice miércoles 11, entonces será mañana, no el día de las marchas multitudinarias en la Ciudad de México por la inauguración del Mundial, pero que intentan eso, boicotear en cierto modo la llegada de los aficionados al Estadio Ciudad de México. Y para cuestiones de ese tipo, pues la Secretaría de Gobernación informó que mantiene acciones de coordinación con el gobierno de la Ciudad de México y la Comisión Nacional de los Derechos Humanos para atender las movilizaciones de la Coordinadora Nacional de Trabajadores de la Educación y garantizar la seguridad de las personas en los espacios públicos. Durante una conferencia conjunta con autoridades capitalinas, el subsecretario de Derechos Humanos, Población y Migración, Arturo Medina, explicó que personal federal estuvo presente en distintos puntos relacionados con las protestas, entre ellos la caseta de Tlalpan, para verificar las condiciones de seguridad y mantener comunicación con quienes participan en las movilizaciones. Pues ojalá que arreglen algo antes de que empiece el mundial, porque si no también, pues como les dan alas, los dejan, puede haber problemas para que lleguen al estadio Ciudad de México el día del mundial. 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
4: Vamos a presentar complacencia. Nos encargan la canción El Chubasco. Dice Clarín, buenas noches, puedes saludar a la gente del Cerrito de Ortiz, que escuchamos tu bonito programa con la canción El Chubasco, con los cadetes de Linares.

0: El Chubasco, los Cadetes de Linares, 10:47.
1: Adiós, chiquita. Te invito al Cinco Letras.
2: ¿Vamos?
1: ¿Qué? Es que nunca me habían dicho que sí.
2: Y a mí nunca me habían invitado.
1: Ay, pero es que no tengo dinero.
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2: Ahora viene el dueto América. Nos piden la canción Rama Seca. Está aquí el reporte, dice, saludos para la familia Estrada Valdés de Turicuaro. Familia Estrada Valdés de Turicuaro. No sé si esté bien pronunciado, pero así están, Turicuaro.
3: Hola Clarín, buenas noches.
2: Buenas noches.
3: Quiero mandar unos saludos aquí para toda mi familia y un saludote para ti.
2: Gracias.
3: Si fueras tan amable de ponerme una canción de Los Pasteles Verdes que se llama Recuerdos de una noche, si no fuera tanta molestia, Clarín, y que pases una buena noche en compañía de toda tu familia. Muchísimas gracias, adiós.
2: Gracias, Ofelia Melgoza. Ya, la canción Recuerdos de una noche ya nos la pidieron casi al empezar el programa. Reportándose el viejón de Michoacán. Por favor, póngame una canción de Brindis, Amor Prohibido. Gracias. Bien. Saludos, viejón. ¿Me puede poner la canción Nunca Más Podré Olvidarte con los Cuatro Soles, Clarín? Claro, gracias. Buenas noches, Clarín, desde Churincio, los amigos del Grupo Ritmo Rojo. Hermanos Ramírez, nos puedes complacer con la canción de Grupo Brindis, Divorcio, con la voz de Guadalupe Guevara. Muchas gracias. Nos saludas en los karaokes, amigo Clarín. Te quedan perrones. Bueno, pues ahí está. Vamos, mientras tanto, con Dueto América, La Rama Seca.

0: Escuchamos al Dueto América, la canción Rama Seca. Las 10:52.
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0: Tenemos más reportes, nos piden la canción Serenata Huasteca con la industria del amor. Dice Clarín, buenas noches, puedes saludar a mis hijos, a Jaime, a Lazarito, a Lupita, de parte de su mamá que los ama con todo su corazón. Nos puedes complacer con la canción de la industria del amor, Serenata Huasteca. Gracias, Clarín. No seas malito, Clarín. Mejor ponme la canción que te pedí, por favor. Ya se van a dormir mis hijos si no han escuchado sus saludos. Estoy esperando mi saludo, Clarín. Si hubiera dejado el primer mensaje que mandó, ya hubiera salido la canción desde a qué horas. Pero mandan reclamos y se va hasta más atrás de la fila de las peticiones. Y otro reclamo más todavía se fue para atrás. Por eso manden un mensaje y ahí déjenlo. ¿Para qué mandan reclamos? Si ya saben cómo esto es esto del WhatsApp. Llegan los mensajes y se colocan hasta la fila, hasta atrás. Entonces, eso es lo que pasa. Por eso, mejor así déjenlo. Clarín, soy Rogelio Pulgarín. Saludos desde Las Vegas, Nevada. ¿Me puedes complacer con Ay Mexicanita con el grupo Religión? Pases feliz noche y échale ganas, mi Clarín. Gracias. Saludos para mi compadre Julio, mecánico, aquí en su taller con el buen amigo Pablo. Nada más. ¿Qué más? Pues no sé qué más dice aquí. Otro reporte más.
2: Buenas noches, Clarín.
0: Buenas noches.
2: Oye, ¿me puedes complacer con la canción Una de los Arches? Ya ves que iniciando el programa dices, pidan rolas nuevas para esto, para que siga creciendo el programa. Si puedes complacerme con Una de los Arches, ya sea de Canchito al Hígado o la de Cómo Pude Enamorarme de Ti o Nunca Aprendí a Olvidar. Ay, por favor, sí. Hasta acá está Purísima del Rincón, Guanajuato. Te saluda desde acá, que te mando saludos desde acá. Sí, ay, por favor, Clarín, si puedes.
0: Ya está. Bien. Otro reporte más. Bueno, vamos primero con la canción de Industria del Amor, Serenata Huasteca, y luego Divorcio con Brindis, que nos pidieron los amigos del grupo Ritmo Rojo.

La serenata huasteca en cumbia al estilo de la industria del amor. Bueno, pues ahí estuvo. Ahora viene Grupo Brindis, Divorcio.

0: Se reporta la maestra Patti Barragán de Ario de Rayón, dice: quiero mandarle un saludo a mi hijo Luis Barragán y a mi amiga Carmelita García del Club de Atletismo Trotamundos número 1. Mil gracias, Clarín, y que tengas linda noche. Seguimos.
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3: Son las 11 con 4 minutos.
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8: Me llegó esta bendición y me encanta compartirla contigo. 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Hoy es el día de la bendición. Se recomienda bendecir a tantas personas como sea posible con todo tu corazón. 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Hoy estoy feliz por bendecirte. Y es que recuerda, bendecir es bien.
0: Viene a continuación el grupo Bronco con la canción de Armando Manzanero, Adoro. Vamos a enviar saludos a Martín Cortés y su esposa Lupita Tovar, que nos escuchan en la región de Napa, California. Saludos, Martín Cortés y Lupita Tovar.

0: Estimados amigos, entiendo que muchos desean un saludo personalizado. Sin embargo, me resultaría muy difícil atender cada solicitud sin saturar el grupo con numerosos videos de saludos. Les pido disculpas y les envío un fraternal saludo a todos.
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2: Gracias por acompañarnos noche a noche, nuestros amigos de la panadería y cafetería La Casita. De parte de Mónica García, saludos para Ali, Amalia, Lupita, Tavo, Quique, Abraham, Nancy, Andrea, Lili, Miguelito, Lulú. De parte de Mónica García. 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
2: Cuatro lombrices son colocadas en cuatro tubos de ensayo separadas. Primera en cerveza, segunda en vino, tercera en whisky de 12 años, cuarta en agua mineral. Al día siguiente el profesor muestra los resultados. La primera lombriz en cerveza, muerta. La segunda en vino, muerta. La tercera en whisky 12 años, muerta. La cuarta en agua mineral era la única viva y saludable. El profesor pregunta a la clase:
3: ¿qué aprendemos de esta experiencia?
2: Pepito levanta la mano y responde:
4: que quien bebe cerveza, vino y whisky no tiene lombrices.
5: Vamos a enviar la siguiente canción dedicada a los pilotos aviadores de Zamora. Saludos con todo gusto, pilotos aviadores de Zamora, de parte del ingeniero Ignacio Velasco. Siempre escuchándonos.

0: Son las 11 con 21 minutos.
1: Ok, mi amor, está fácil. Mira, si yo te digo, papi tuvo paciencia, ¿qué es?
2: Paciencia.
1: Sí, pero ¿es pasado o presente?
2: Pasado.
1: Ok, bien. Entonces, si yo te digo, mami tiene paciencia, ¿qué es?
2: Mentira.
3: Enviamos un cordial saludo al taxista Castellanos que siempre nos acompaña noche a noche. Saludos, Castellanos, taxista de oficio. Bien, también para nuestros amigos de Mangueras del Bajío, para las pequeñas.

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2: ¡Aorma!
3: Vamos a escuchar a continuación al grupo zamorano Los Lemons con la canción Te voy a hacer que me quieras. Enviamos saludos a nuestros amigos de Tacos Jardinadas, a Liliana, a Hugo, a Mario y a Nancy. Gracias por escucharnos. Estos son Los Lemons.

0: Vale. ¿Qué es más grave? ¿Un soponcio, un telele, la chiripiorca o el patatús?
1: ¿Y quiénes son todos ellos?
0: ¿No sabes?
1: No. ¿Quiénes son?
0: ¿No sabes cuál, quién es más grave?
1: No.
0: Rayos, estas generaciones de ahora. No, no, no, no sabe nada.
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3: Si te enojas cuando tu compa te cambia la contraseña de Netflix, eres tú. Si le preguntas al del taxi que cuánto te va a cobrar antes de subirte,
4: eres pobre.
3: Si eres el que maneja ese taxi,
4: eres pobre.
5: En Progreso Nacional, siempre escuchando su programa Trino, allá en la Rinconada 14 de Progreso Nacional, disfrutando noche a noche estas, las canciones inolvidables. Saludos, Trino, allá en Rinconada 14.
6: ¡Ándale!
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1: Enseguida vamos a escuchar a Los Pasteles Verdes con la canción Esclavo y Amo. Saludos para Toño Torres, que nos escucha en Telonzo, municipio de Santiago Tangamandapio, y para su esposa Tere García. Saludos con todo gusto, familia Torres García. Esclavo y Amo, Los Pasteles Verdes.

0: Son las 11:36.
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0: este 10 de mayo, ¿qué me vas a regalar?
1: Te voy a traer a Los Recodos.
0: ¿A la banda?
1: No, a Los Recodos de tus hijos para que te compren algo.

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2: El siguiente tema musical es para saludar a los trabajadores de la empresa Bimbo que hacen la Ruta de los Reyes y toda su región. Saludos para Carlos Martínez, a mi carnalito Carlos Cruz, al Oso, el Toro, Lalito, Joaquín, el Mango, Abel, Martín, Omar Sánchez, Juan García, Quique, Chalo y Rafa. Allá nos escuchan en Los Reyes, sintonizando la estación vía internet.

0: Adiós, chiquita. Te invito al cinco letras.
1: ¿Vamos?
0: Es que nunca me habían dicho que sí.
1: Y a mí nunca me habían invitado.
0: Ay, pero es que no tengo dinero.
2: Vamos a escuchar a continuación a Los Ángeles Negros con la canción Y Volveré. Saludos para Ana María Chávez, que nos escucha en la colonia Ejidal, para sus hijos Sergio y Armando, y para su papá Carlos, y por supuesto a sus compañeras y amigas de la infancia, de parte de Ana María Chávez. Aquí están Los Ángeles Negros, Y Volveré.

0: Son las 11 con 52 minutos.
1: Señorita, ¿me da la cuenta, por favor?
2: Sí, claro, ¿sería junta o separada?
1: Si vas a aflojar hoy en la noche.
3: ¡Ay, no!
2: Sería separada, ¿verdad?
1: Separado, por favor. Cada quien que pague lo suyo.
4: Seguimos adelante con más música bonita del recuerdo. Vamos a escuchar un karaoke de Los Ángeles Negros en la voz del Clarín, a la mujer que tanto amé. Enviamos un cordial saludo para Mariano Cacho, que nos escucha en Torcasas. Saludos, Mariano, y aquí voy con este tema en karaoke.

0: Eres mi ídolo, Clarín.
1: Y la de nuestro gran presidente oaxaqueño indígena, Benito Juárez. ¿Qué dice? Compañeras y compañeros, nosotros sí nos la sabemos. Ellos, yo creo que la necesitan leer. Entre los individuos como entre las naciones, el derecho al respeto ajeno es la paz. Por eso, aquí en la Cuarta Transformación lo tenemos como máxima. Acá ni siquiera se lo saben.
2: Se ganó un
3: Hoy
2: cero.
3: Leí una frase que me llamó la atención. Decía, quien tiene el coraje de hacer el bien debe tener la sabiduría para soportar la ingratitud. Aprender que no todos tienen el mismo corazón que tú es uno de los pasos para aprender a evitar la ingratitud. Haz el bien.

terminado el día. Es hora de descansar. Olvida los problemas y disfruta el silencio de la noche. Reposa tu cabeza en la almohada y tu corazón en Dios. Él confortará tu alma y te dará paz. Muy buenas noches.

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0: Son las 0 horas con 33 minutos.
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0: Son las 0 horas con 46 minutos.
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0: échale ganas, compadre. ¿Dónde andas por ahí esos rieleros, hombre? Del otro lado.
1: Es la una en punto.
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0: Es la 1:17.
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0: Es la 1:32.
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0: Es la 1:46.
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0: Son las 2 con un minuto.
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0: Son las 2 con 16 minutos.
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0: Son las 2:32.
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0: Son las 3 con un minuto.
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0: Son las 3, con 30 minutos.
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0: Son las 4 con un minuto.
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1: Son las 5 con un minuto.
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0: Son las 5 con 30 minutos.
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0: Son las 5:45.
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1: Y dice viejillo.

0: esas son de las que llegan hasta el alma.
1: ¡Ay! ¡Ánimo!
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0: tocar hace un rato.
1: Y su compa, Oscar Maido.
2: Fue esa regla.

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1: El día inicia con luz. Un mensaje de buena voluntad con el padre Raúl Ventura Navarro.
2: Señor, Padre bueno, permite que te agradezca el inicio de este nuevo día. Ayúdame para que durante él haga solo lo que es grato a tus ojos. Gracias por haber enviado a tu Hijo Jesucristo para que me guíe. Él es el camino, la verdad y la vida. Haz que el Espíritu Santo me inspire en este día todo lo que es bueno y constructivo.
3: Quien no está conmigo, está contra mí. Hoy existen, Padre bueno, muchas palabras que reflejan lo que vive nuestra sociedad. Una de ellas es el consenso. Se habla continuamente de buscar consensos para poder unir fuerzas frente a las muchas necesidades que nos rodean. Sucede que cada grupo, cada persona tiene una visión propia de un problema y para poder resolverlo se requiere que se pongan de acuerdo. Pero hay temas, hay situaciones que no pueden esperar ningún consenso, sino que urge una determinación, una definición clara e inmediata que permita atacar problemas como la inseguridad, la enfermedad, la pobreza, el narcotráfico. Con frecuencia, no hay lugar para medias tintas. Cuando se trata de salvar una vida, o se está a favor o en contra, no puede haber posiciones intermedias. La naturaleza de la situación no lo permite. Una persona o está viva o está muerta, pero no se puede hablar de que esté medio viva o medio muerta. Cuando se traslada esta urgencia a la relación con Jesús y las urgencias que nacen de su aceptación o su rechazo, no se puede llegar a un consenso según el cual se le acepte en determinados asuntos y no en otros, o está a favor o está en contra de él. El aborto, por ejemplo, cuando por interrupción directa de la vida de uno que viene en camino, es inadmisible para la fe cristiana. Nadie puede quitarle la vida a otra persona de una manera directa. Este es un punto en el cual no puede haber ninguna distinción. La vida es un derecho que solo Dios tiene. Ningún otro ser, ni al comienzo ni al final de la vida, puede alguien decidir lo contrario. Quien lo haga se convierte en un asesino. Ayúdame, pues, Padre bueno, para que siempre esté del lado correcto. Dame la claridad mental que necesito para actuar conforme a la enseñanza de tu Hijo. Gracias, Señor. Bendíceme. Amén.
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6: Hola, hola, soy Claudia Mejía. Estamos en un nuevo episodio de Ya Oíste. Hoy vamos a hablar sobre alimentación. Ya sé, a veces es como de la rutina, el trabajo, no podemos alimentarnos bien y que llega el fin de semana y nada más queremos estar en casa, no hacer nada, pero creo que es muy importante. Hoy está conmigo un nutriólogo, es Cristian Gómez Montoya. ¿Cómo estás?
7: ¿Qué tal? Mucho gusto. Pues estoy encantado de estar aquí acompañándolos.
6: La alimentación, cuando nos queremos enfocar justo en nuestra alimentación, es que quiero bajar de peso. Creo que es más como esa parte. Quiero bajar de peso, no tanto porque quiero estar saludable. Entonces, ahí también hay un entorno de mitos muy grandísimos.
7: Claro, hay que empezar nuevamente con esta idea de disfrutar estos alimentos, de incluir pues una gran variedad, de empezar otra vez a disfrutar estos alimentos, de ya empezar a entender lo más valioso que es justo esta experiencia. ¿En dónde podemos encontrar nutrición? Pues realmente en todos lados, en lo que, por ejemplo, Navidad, Año Nuevo, que el Día de la Candelaria, realmente muchas veces nos juntamos para comer, para consumir alimentos, que si quiero regalar un detalle, doy chocolates, también aquí podemos encontrar nutrición justamente porque entra esta ingesta de alimento y ahí también, esto también es dieta, no nada más es, ay, la dieta milagro, ay, esta dieta que me va a ayudar a bajar de peso, porque como tú bien lo dijiste, muchas veces nos enfocamos en el peso solamente sin enfocarnos en lo que realmente vale la pena, que es la composición corporal, nuestra salud y el porqué de ese alimento que estamos consumiendo.
6: Dijiste dieta, dieta es comerte un chocolate. Dieta, o sea, abarca toda tu alimentación.
7: Sí, sí, dieta va muchísimo más allá. Es lo que consumes, sea lo que consumas día con día, eso es dieta. Okay. Así sea, comas nada más una manzana, eso ya entraría dentro de una dieta diaria.
6: Ok, y entonces, ¿cuál es la diferencia en llevar justo un plan alimenticio acorde a tus necesidades?
7: Ok, pues mira, llevar un plan alimenticio acorde a tus necesidades es justo eso, ir controlado, dependiendo si tienes alguna patología, dependiendo si tienes alguna necesidad, algún objetivo, si quieres también dirigirlo hacia algo más sencillo, hacia algo más, no sé, no a todos nos gusta lo mismo. Entonces, aquí también entra esta parte de nosotros como profesionales de salud, irnos dirigiendo y acomodando, adecuando estos planes de alimentación organizados a cada persona. No tanto que las personas hagan lo que yo digo, si no les gusta, porque realmente no lo van a seguir. Van a decir, ah, pues sí, este producto milagro o así, por más que funcione, no lo voy a consumir. Pero creo que aquí es importante esta parte de aterrizar hacia dónde quieres ir y qué necesitas con tu alimentación.
6: O sea, sí o sí, todos, todas, debemos de acudir con un nutriólogo, con un profesional, para saber qué comer y saber

0: saber qué comer bien, si se puede.
1: Claro, y se puede comer rico, se puede comer saludable, se puede comer bastante variado dentro de lo que tú necesitas en tu ingesta diaria recomendada, porque muchas veces pensamos que no, que debemos de comer pura lechuga, que debemos de comer puros licuados, puros jugos inclusive, ¿no? Que se tiene esta creencia, pero la realidad es que no va por ahí. Debe de ser como las características de la dieta correcta. Debe ser variado, debe ser suficiente, debe ser adecuado para cada persona, inocuo, que esto quiere decir que sea saludable y limpio para las personas, que no nos haga daño, que cumpla con las características de higiene adecuadas también en el manejo de alimentos, y creo que esto también es muy importante de revisar.
0: Y si una persona que es vegana o vegetariana, no, bueno, vegetariana es diferente, ¿no?
1: Sí,
0: Ahorita vamos a hablar
1: es
0: sobre
1: diferente.
0: eso. Pero una persona que es vegana y no tiene un seguimiento constante o adecuado de un profesional como lo es un nutriólogo, ¿qué impacto tiene en su salud?
1: Bueno, es importante mencionar aquí ya un poquito más específico, por ejemplo, nutrimentos como la vitamina B12, la vitamina D, el omega 3, y estos muchas veces no se pueden cubrir con una dieta 100% vegana, debido a que estos se encuentran mayormente en alimentos de origen animal. Sí se puede ya incluirlo en suplementación, pero hay veces que los mismos veganos dicen, no, yo de plano ni suplementación. Ahí hay que encontrar la manera, es todo un reto, la verdad, también encontrar como la manera de decir, a ver, estos alimentos pueden cumplir un poquito más con lo que necesitas. Se puede tener también un tipo de vida saludable diaria siendo vegano, pero sí tomando en cuenta que es importante cuidar esta parte de la vitamina B12, el calcio, el hierro, la vitamina B, como te decía, el omega 3, porque es esta parte donde ya entran como estos mitos de que no, si haces veganismo, ya vas a bajar de peso, vas a verte bien o vas a ser débil, siempre te van a contar puntos buenos o puntos malos, ¿no? Por eso es importante siempre acercarte con un profesional, porque en redes vas a encontrar opiniones a favor o en contra. En las noticias, de qué tendencias, en todos lados siempre te van a decir mucha información. Y como me decías, hasta una amiga puede llegar y, oye, no, es que mira, fíjate que bajé 10, 15, 20, 30 kilos, pero no es tanto enfocarnos en el peso, sino enfocarnos en nuestra composición corporal.
0: Pues sí, porque puedes pesar 90 kilos, pero tu masa corporal es menor que el músculo. Entonces no es lo mismo, ¿no?
1: Sí, un ejemplo que me gusta mucho darle a mis pacientes es esta idea de pesas, por decir también otro número, 70 kilogramos, pero bajas 1 kilogramo de grasa y luego subes 1 kilogramo de músculo, vas a seguir pesando los mismos 70 kilos, pero tu composición corporal va a ser muy diferente y tu salud también pues puede tener también cierto reflejo, ¿no? Y pues esa parte del veganismo muchas veces se cree erróneamente que es un tipo de dieta, pero no, como te decía, es un estilo de vida que justamente se deben de seguir. Bueno, las personas, cada persona sigue una idea diferente acorde a su contexto.
0: ¿Y qué pasa con el vegetariano?
1: Ok, bueno, la diferencia entre el vegano y el vegetariano es que el vegetariano a veces sí puede incluir alimentos de origen animal como el huevo o la leche, ya sean ovo-lacto-vegetarianos, ovo-lacto-vegetarianos incluyen ambos, lacto-vegetarianos incluyen solamente productos de leche o lácteos, y los ovo-vegetarianos solamente huevo, pero el vegano sí es un poquito más cerrado a querer consumir. Pero pues hay varios tipos de veganos, realmente hay inclusive un tipo de vegano que solamente consume frutas, semillas que han caído, ni siquiera dañan la naturaleza. O sea, también entra esta parte del medio ambiente y la parte ecológica, por lo que te decía también de no dañar la naturaleza, de la huella ambiental.
0: Yo creo que este episodio se tiene que llamar ¿Por qué ir con tu nutriólogo? Con un nutriólogo. Porque sí, o sea, todo el mundo tenemos esta idea de que ir al nutriólogo es como de va a tardar un buen en que yo llegue a mi meta o ya que me dé lo que me tenga que dar. Pero en realidad no es así, ¿no? Y ahorita tú no lo estás diciendo. Entonces, digo, cambiar ese chip no es tan fácil. Pero como tú decías, empezar por algo ya es una ganancia, ¿no?
1: Sí, y es importante para nosotros nutriólogos empezar a ver esta cuestión de si mi paciente tiene tal característica, se le complica tal cosa. esto no le gusta, por ejemplo, el aguacate, ¿no? Que claro que es un alimento con gran cantidad de nutrimentos. Si no le gusta, no es como que ya te lo tienes que comer, porque va al
0: Sí.
1: contrario, nunca va a volver a regresar a la consulta. Y también entra esta parte, ¿no? De respetarlo, de decir, bueno, si no le gusta el aguacate, ¿qué otro alimento le puedo ofrecer a mi paciente para que él diga, ah, este me gusta y estoy cumpliendo, ¿no? Siempre es dar estas opciones, porque realmente opciones hay muchas.
0: Cristian, muchísimas gracias por acompañarme aquí a este episodio.
1: No, muchísimas gracias a ti por invitarme, por también escucharme, por apoyar también a las personas en esta cuestión de la información, que empiecen a escuchar también todos estos temas que son bastante importantes.
0: Él fue Cristian Gómez Montoya, yo soy Claudia Mejía, nos vemos en un próximo episodio. Adiós.
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1: Del Evangelio según San Mateo. En aquel tiempo, Jesús dijo a sus discípulos: No crean que he venido a abolir la ley o los profetas. No he venido a abolirlos, sino a darles plenitud. Yo les aseguro que antes se acabarán el cielo y la tierra, que deje de cumplirse hasta la más pequeña letra o coma de la ley. Por lo tanto, el que quebrante uno de estos preceptos menores y enseñe eso a los hombres, será el menor en el reino de los cielos. Pero el que los cumpla y los enseñe, será grande en el reino de los cielos. Palabra del Señor.
0: A continuación, la reflexión del Padre Ernesto María Caro sobre el Santo Evangelio del día de hoy en la voz de Salvador Jiménez Lozano.
1: Con estas palabras nos enseña Jesús dos cosas. Primero, que el Antiguo Testamento forma parte auténtica de la revelación de Dios, y segundo, que no hay mandamientos pequeños o enseñanzas banales en la Escritura. Cierto que el Antiguo Testamento, por haber sido escrito en un tiempo y cultura lejanos a nosotros, no siempre es fácil de entender. Sin embargo, esto no quiere decir que no debemos buscar también en él la voluntad de Dios. Por otro lado, es cierto que no todo lo que entendemos, incluso del Nuevo Testamento, es fácil de cumplir. Para ser obedientes a Dios, a las inspiraciones del Espíritu Santo o a la invitación de Jesús a seguirle como discípulo suyo, hemos de abrir nuestro corazón a su palabra, porque en ella encontramos vida. Ya se lo había dicho una vez Pedro a Jesús: ¿A quién iremos? Solo tú tienes palabras de vida eterna. Por ello, hemos de recordar siempre que es Dios mismo quien nos habla por medio de su palabra. Requiere, ante todo, la firme convicción de que esto es lo que Dios quiere y que, como tal, debemos de respetarlo y actuar como Él nos lo propone. Es importante tenerlo en mente, pues en esta confusión moral e incluso teológica, no faltan las opiniones sobre algunos aspectos de la Escritura que no se toman en cuenta y son causa de dolor y de malestar para nosotros mismos y para la sociedad. Estemos siempre atentos, tengamos como fuente de sabiduría la palabra de Dios y como fuente de conocimiento e interpretación el magisterio ordinario de la Iglesia. Permite que el amor de Dios llene hoy tu vida. Ábrele tu corazón.
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2: Arrancando aquí en Cátedra de la Música, ya sabes, programación viva y activa en tiempo y forma el día de hoy, miércoles, mitad de semana, 10 de junio de este 2026. Saludando auditorio, deseándoles los muy buenos días. El día de hoy, en esta fecha, ¿qué santos se celebran? Este día en concreto, y entre los muchos que se celebran, destaca San Bogumilo de Gniezno, un eremita polaco cuya vida aún despierta debates entre los historiadores, y San Landerico de París, recordado por su acción caritativa en favor de los enfermos en pleno corazón de Francia. Así que un polaco y un francés son los santos que el día de hoy se festejan. Hoy es su día. Felicidades. Pronóstico para el día de hoy. Temperatura esta hora de la mañana con cielo nublado y llovizna débil de 18 grados centígrados. 6 de la mañana, 9 minutos. Sale del sol a las 7:28. Se va a ocultar el viento 2 kilómetros por hora y luna cuarto menguante. Para la mañana, 22 grados con 6% de probabilidades de lluvia. En la tarde, 25 grados la temperatura, tormentas dispersas con un 54% de probabilidades de lluvia. En la noche, 20 grados la temperatura, chubascos con un 36% de probabilidades de lluvia. En la madrugada, la temperatura llegará o descenderá hasta los 17 grados centígrados, cielo nublado, y 21% de probabilidades de lluvia. Presente la lluvia en el transcurso de este miércoles. Y al amanecer y al nuevo día, señor, aquí estamos dándote gracias por esta oportunidad. Saludos, mi nombre es Carlos Arroyo, bonito ombliguito de semana.

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2: Hola, soy Mari Carmen Lara y esto es Generación 2026.
3: La selección de Inglaterra es una de las candidatas a llegar muy lejos en la Copa del Mundo del 2026. La escuadra de los Tres Leones no ha levantado un título mundial en 60 años, pero actualmente cuentan con una generación importante de futbolistas encabezadas por la figura del Real Madrid, Jude Bellingham. El volante de tan solo 22 años pasó de ser una promesa mundial a toda una realidad en el cuadro merengue, gracias a su precisa distribución de balón en el mediocampo y sobre todo a su habilidad goleadora, llegando desde la segunda línea. A lo largo de su corta carrera ya disputó más de 300 partidos como profesional y ahora buscará llevar a la selección inglesa a ganar su segunda Copa del Mundo bajo el mando de Thomas Tuchel.
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22 después de las 7 de la mañana. Gracias. Gracias por amanecer en sintonía de Catedral de la Música 91.7 FM, a todo lo que da. Arrancar la mañana escuchando y para estar en contacto, ya sabes, nada más para recordarte, está el WhatsApp 351-128-2322. Good morning, John Charles, ombliguito de semana, viejón. Aquí ya sabes, el cachorro Martínez desde Bakersfield, California, reportándome. Salúdame a mi madreada, doña Gaby, que la amo. A todas las compañeras de trabajo, mi canal, a la Xochitl, a mi mera chiquistriquis. Mi hija, la perruchilla frentona, y para todos los de la familia, de todo lo que da, ya sabes. A mi padrino, San Miguel Ángel, y a mi madrina, Pati Cepeda, papi Rin. ¿Y qué tal si me sueltas esa rolita de mi princesa con marca registrada? Antes de que se dejen caer con las de la hora del recuerdo, patrocinadas por Viagra y Emulsión Scott. Thank you, wonderful day for everybody. Bonito y húmedo día. También tenemos 351-51-557-50, línea directa. Y el muro en Facebook, como a todo lo que da.

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0: Exactamente, son ya las 7 con 28 minutos. Buenos días, señores. Saludos aquí de parte de su compa Jorge desde la Florida. Saludos para todo su fiel auditorio. Estamos a unas cuantas horas del gran evento. La espera de 4 años terminó. Y todos con el plan de para ver los juegos en paz. Como ya saben, consejo. Se le entrega la tarjeta de crédito a la dama. Asunto resuelto. Así era, ni pío te dicen. Oye, que ya vas con tus amigos. Mira, ahí está la tarjeta ya. Se acaba la plática bien rápido. Y yo pensando, ¿cómo le haré si mi mujer es la de las tarjetas? Como, ay, ¿qué, señor? ¿Qué se puede hacer? Denme un consejo, por favor. Ay, amigo, ¿qué te puedo decir? Pues ya nomás, dice, es que ya te había adelantado. El acuerdo me adelanté para que llegando el mundial no hubiera fallas. Así que amigo Jorge, pues nomás dile eso. Acuérdate que ya te había dado la tarjeta. Todo bien, ¿verdad? Déjame ver el juego de México. Buenos días, Juan Carlos. Feliz miércoles para todos. Aquí de parte de Tony desde Madera, California. A darle, Juan Carlos. Ánimo, mi raza. Gracias. Buenos días, señor. Mande mis saludos a la cuadrilla de Ramón Tapia, a la cuadrilla de Ramiro Tapia, a la cuadrilla de Nacho Navarro, para Ramirillo. No se anima a aventársele a la muchacha, pues. Dice que le tiene miedo. Ni modo, pues ahí quédate. Sigue haciendo casita.
1: ¡Ánimo, Juan Carlos! ¡Buen día, viejo! ¡Amaneció un día bien lluviosito, chido, chingón, para jalar! ¡Ya nos hace falta una lluviacita de esta, Juan Carlos! ¡Para refrescarnos! A ver si pudieras mandarme un saludito, por favor, aquí para la ruta P158, la number one de aseo público, viejo. ¡La number one, hijos! ¡Para que vayan y digan! ¡Para el famoso Venegas! ¡Para el Mayimbú! ¡Para el Manuelito! ¡Y para el famoso Ríos! ¡Ahí de aseo público, banda! ¡Y un saludito para todos mis amigos y mis enemigos, viejos, de parte del famosísimo monstruo! ¡Un saludito también para la ruta P161, el famoso Rorro! Que anda allá para los alcanzos, para la ruta P170, Gilberto Gles y su bandita que andan allá para la Rincon Ranch. Ánimo, Juan Carlos, y para mi compadre Pancho Bolaños, que no faltará el saludo para ese primazo. Ánimo, Panchito, buen día, viejo. De parte de un excelente día, Juan Carlos, de parte del famosísimo monstruo. Arre con la que barre. Ahora, como que el día que come birria ahora, y no cualquiera come birria porque está bien cara, viejos. Arre con la que barre. A ver si me pudieras mandar otro saludito, Juan Carlos, por favor. Ahí para el famoso Chanclas, que anda de pintor con los Barragán. Para Cheo, para el Kevin, para el Luisón. Hay los pintores de ahí de la familia Barragán, un saludazo de parte del famosísimo monstruo. También para mi compadre, el compadre Larry Aluminis Vega, que andan al millón y pasadito aquí en la bodega. Ánimo, compa, aquí andamos y no nos vamos. Mañana juega la verde. También un saludito para ahí, para Eliseo, de parte del famosísimo monstruo. Ánimo, raza, buen día.
0: Y amigo monstruo, el día de ayer me dijo el brilloso que a él lo ignorabas, que también le mandara saludos, dice, a sus puros compas y al brilloso que... Nunca le manda saludos el buen monstruo, así que saludos al brilloso.

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Exactamente, ya a las 7 de la mañana con 38 minutos. Muy buenos días, señor. Saludos, Lupita Camarillo. Pásame el reporte del clima ahí del Cerrito de Catipuato. Por favor, porque en todos lados está nublado y lloviendo, pero siento que en el Cerrito el clima es especial. Amigo Juan Carlos, buenos días. Saludos para Juan, para Chuy Casillas, para Rigo Luis, el Huicho, el Huico y para Cruz. A ver si nos complace con la canción de Pelotero la Bola. Porque ya andan los peones queriendo bailar, aguantando la lluvia. Ya empezó a chispear, vamos a aventarnos una danza para que esto siga. Y Juan Carlos, para Ramirillo, el que no se anima a decirle nada a la muchacha porque le tiene miedo, que sea el favor de ponerle la canción de Cuisillos, Millonario de Amores. A ver si se anima. ¿Qué no era de Sergio Vega? Saludos para el Comino y Lola, que trabajan con Armando Herrera, que están bien preciosos. Para el Comino y la Lola, muchas gracias. Papirini, por cierto, el día de mañana en la inauguración del Mundial, el señor Alejandro Fernández lo eligieron para mí, hasta que eligieron bien. Dije, no más falta que manden a la sopenca de Julieta Venegas. No hayan cómo compensar esa falla. Maldita canción horrible, la de la niña futbolista. Julieta Venegas me cae mal. Es más, suelta la de qué bueno con el buen Alejandro Fernández. Siento que quieren compensar ese error. Va a estar Alejandro cantando el himno. No, Julieta Venegas me cae mal.

0: Carlos, ¿nos puedes mandar un saludo aquí para la, para los vigilantes, que son los poliboses, para los albañiles y para toda la gente que anda en la, aquí en la, trabajando en Planaza? Y para los albañiles aquí con la canción del albañil, por favor.
1: Buenos días, Juan Carlos, aquí reportándose el gordo, otra vez acá de Radio Público. Acá el que carga varillas, alias el páncreas, también acá anda. Saludos acá para el páncreas, para Leo y...
2: Un saludo para el monstruo, de parte del páncreas.
1: Saludos también para el monstruo, de aquí, de Radio Público, que de aquí, de esta ruta AP-172, no se le olvida el pan. Pero ahí estamos, ya sabe que siempre el millón. También un saludo para el milloso, porque luego que todos lo ignoran, pero no, nada de eso. Saludos del gordo. Ahí estamos, pa. Y puro firme. Gracias, Juan Carlos, gracias.

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día con 49 minutos. Buenos días, Juan Carlos. Mándame saludos para mi mamá Marta Barajas Velázquez, que la quiero mucho, de parte de Juan Sapien. Para mi hijo Juan Sapien Gómez, también para mis hermanos que son José Luis Sapien y Salvador Sapien. Muchas gracias. Buenos días, Juan Carlos. Mándame saludillo súper especial a la cuadrilla de las perreadoras.

0: Y que andan a todo lo que dan en el Rancho La Loma. Está el día tan lluvioso, pero no por eso. Saludos a las más buenototas que traigo. Son Janet, Alma, Raquel, Lupita y también para Edith el saludo, por favor. Pura perreadora traigo aquí. Ahí nomás para que veas.
1: Oye, hermano, a mí ponme algo pegadito, algo para sanumbiar a la nena, tú sabes, para gozarla. ¡Suéltala!
0: Saludos a las meras perreadoras que ni la lluvia las detiene. Así que saluditos a Janet, Alma, Raquel, Lupita, Edith y para todas las que andan también, a todo lo que dan. Para Lulú, Esperanza, Esmeralda, Yossi, Guadalupe, Isabel, las mejores que trae ahí en la cuadrilla, no se rajan a ningún trabajo. Les encanta el macizo. Digo, trabajar macizo, Juan Carlos. A ver si nos puedes complacer con una canción de Ella Baila Sola. Ahí para que se la bailen las buenototas. Gracias, excelente idea de parte de Sony Boy. Se me olvidaba, mándame saludillo súper especial para la mera mamadora aquí de parte de la cuadrilla de las perreadoras, el mero Tony Boy presente. Señora, aquí Lupita Camarillo, el pronóstico para el día de hoy aquí en el Cerrito, mucha lluvia. Hasta aquí mi reporte, Joaquín, mucha lluvia. Saludos para el güero que anda... En días, raspupatas, filadas, para Lola Pancho Comino y para todos los que andamos trabajando con el hermano Herrera acá en las islas. Gracias. Señor, la muchacha del celular necesita uno nuevo. Una recarga, un recargón. Ya no entendí la que el día de ayer se le extravió su celular. ¿Qué es lo que ocupa? Nomás diga. Saludos para toda tu audiencia, Juan Carlos, especialmente para mi hija Cristina, a quien quiero con todo mi corazón, y a mi nieto Rodrigo, que nos cuida desde el cielo. Mucha suerte para el primer día de clase, claro que sí.

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1: La hora, solamente 2 minutos para que sean ya las 8 de la mañana. Como está bien nublado y lloviendo y chispeando, ni parece, pero sí ya van a ser las 8. Saludos a la cuadra de Silvia, señora Lupita Hernández, que anda repelando. Andan también bien húmedas el día de hoy. Y ahí le adjuntamos la evidencia de cómo andamos trabajando el día de hoy, ¿eh? Así nomás. Ahí está, Juan Carlos, gracias. Aquí era nomás para que vean, confirmen, vean y verifiquen que sí son bien perreadoras. Ni el agua me detiene esta cuadrilla. ¿Cómo andan todas, eh? Las meras perreadoras del meritito Rancho La Loma. Así nomás, Juan Carlos, aquí de parte de las meras perreadoras del Rancho La Loma, que andan a todo lo que dan. Y mándame saludos para todo el público. Y dice Raquel que le manda saludos a su amor clandestino, así nomás. Y aquí nos manda la evidencia, efectivamente. Nada es igual, nada le llega a esta cuadrilla.
2: Hermano, a mí por favor, pela.
1: Aquí en el campo, un momento porque van a perrear.
2: ¡Suéltala!
1: ¡Hasta abajo! Ahí discretamente es todo, ¿eh? Como que acá y acá, ¿cómo no?

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2: Son las 8, con 2 minutos.
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4 después de las 8 de la mañana. Buenos días, señor, desde Salinas la Hermosa, con la nueva novedad de que mañana nada será igual. Saludos para todos los que creen, tienen fe y le van a México y sienten que va a ser campeón. Saludos, santitos. Y al amigo de Honduras de parte del churro. Póngame una rolita, señor. Mujer de la vida alegre de Marco Flores para andar súper feliz. Diga lo que digas, amigo churro. Nadie le llega a la cuadrilla de las perreadoras. Nadie. ¿Qué tal, Juan Carlos? Buenos días. Saluditos, los matacupos, moscos, transmisores del dengue, el famoso caguamán, el toca de base y el carmich. Vamos rumbo a Zamora, a todo lo que da. Saludos, deseándoles un excelente día. Señor, saludos para el Guti, Tubo, el Pelón, que van a gusto. Y en la caseta para el Puñe Ramón, el Güero, que van atrás mojándose como ahí que... Al rato que empieza a salir poquito el sol, nos llega un aroma a como a puras carnitas. Buenos días, Juan Carlos. Saluditos por la mañana. Happy Wednesday, mi estimadísimo Jean Charles. Linda mañana de miércoles. Y aprovechando, manda saludos a toda la racita que te escucha y amanece, a todo lo que da, menos a todas esas abuelas que con los nietos no quieren ni que les dé el aire. Hacen algo el nieto y no, hombre, luego ahí van a defenderlos. Déjalo, pobrecito, está chiquito. Vente para acá, mijo. Tu papá parece menso. Y cuando uno hacía travesuras, no, hombre, el puro chanclazo. Y a los nietos, uy, no le vaya a dar el aire. Ay, no. Y pa' uno irá la mano bien suelta. Y luego decían, cállate, te voy a dar unos buenos para que llores por algo. Y al nieto un caidito y, ay, déjale, pongo vaporo. Ay, ya, esas abuelas no las saludes. Es más, de puro coraje, déjame caer la de toma que toma de los Blue Angels y déjamela caer toda bonito miércoles de parte del Chipis. Porque ahí andan buscando, hasta acá en Estados Unidos buscan programas y locutoras y lo que traen es puro sueño. ¿Dónde pues? Y luego hay programas ahí que tienen a 10 mensos a su alrededor haciendo todo el show y entre los 10 no se hace uno, irá, aquí con uno solo les da batería. Saludos, mi voz seductora, a veces me ignora, nos hace caso y está bien. Le vale puro machete, ya saben. Aquí puro JCLB que le vale 10 hectáreas de puro, pero puro machete.

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6: A partir del próximo 12 de junio, comenzará la entrega de despensas del DIF Zamora a las personas inscritas en el padrón oficial. La titular de la institución explicó que los beneficiarios podrán acudir por su apoyo alimentario en los centros de desarrollo comunitario, módulos PREP y en las instalaciones de la dependencia.
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6: El gobierno municipal de Jacona invitó a la población a disfrutar del Mundial de Fútbol. Y para ello, habrá una proyección de partidos en la plaza principal los próximos 11 de junio a la 1 de la tarde, 18 de junio a las 7 de la tarde y 24 de junio en el mismo horario vespertino. Además, habrá rifa de regalos, balones y playeras, así como dinámicas de entretenimiento y diversión.
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6: El sistema de agua potable y alcantarillado de Zamora realizó trabajos de mejora en la calle Rancagua, ubicada en la colonia La Libertad. El director del organismo informó que en este punto se llevó a cabo la sustitución de tubería sanitaria, así como trabajos de sondeo con equipo Vactor, con el propósito de optimizar el funcionamiento del sistema de drenaje y prevenir posibles afectaciones durante la temporada de lluvias.
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6: Con validez nacional y sin costo adicional, Michoacán es el noveno estado del país que ofrece la licencia de conducir digital, anunció el secretario de Finanzas y Administración del Estado. Señaló que para obtenerla es preciso contar con el documento físico vigente. Explicó que la nueva versión, de la que en una semana ya ha sido tramitada por más de 11.000 personas, contará con información como nombre, tipo de sangre, contacto y teléfono de emergencia, entre otros datos de importancia.
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6: La inflación en México se desaceleró mucho más de lo esperado en mayo y volvió al rango objetivo del Banco Central, lo que corrobora la decisión de los responsables de la política monetaria de volver a recortar las tasas de interés en su reunión del mes pasado. Las papas, la vivienda, los mostradores de comida rápida, los restaurantes, las tiendas de tortillas, los puestos de tacos, así como el gas LP para su uso doméstico, experimentaron los mayores aumentos de precio en mayo.
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13 después de las 8 de la mañana. Buenos días, Juan Carlos. Mándamele desde acá, de Idaho, a todas esas perreadoras. Hombre, me las imagino. A todo lo que dan con la lluvia. Saludos desde Idaho y para toda la gente que te escucha acá en Pénjamo, Guanajuato. Ay, chido tu programa. Me haces a recordar cuando yo trabajaba ahí en Pénjamo y era pobre. Buenos días, Juan Carlos. Aquí el Jesus de Jalisco. También le manda saludos a esa preciosa Raquel. Dice que va a irse hasta Zamora a buscarla para invitarla donde ella ya sabe. Pues si no la conoce, ¿cómo va a saber dónde? Que si lo puedes complacer con una canción de los Te Me Duermes, La Mujer Que Soñé. Y dile por que gracias por la canción que me dedico. Gracias. Hola, es aquí la mamadora. Mándame saludos a mi amiga Berito Trejo, las mamurris, a Alex, Samuel, Mari, Cintia, el gallo, Tony, Maruchan, al tazo dorado. Mi tribilobo, ¿nunca te han dicho que eres un tazo dorado? Para el Guti, muchas gracias. Aquí la mamadora. Y este clima está para despeinar la cotorria. La cotorria.

Buenos días, Juan Carlos. Aviso parroquial. Aquí una de las perreadoras. Y es únicamente para dejar algo bien claro. La única cuadrilla, la mejor cuadrilla de todas las cuadrillas. La de las perreadoras del meritito Tony Boy. Hasta avientan las tijeras para ponerse a perrear. Ahorita andamos acá en el rancho de la Loma. Así nomás, Juan Carlos. Gracias.

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0: 21 después de las 8 de la mañana. Muy buenos días, Juan Carlos. Mándame saludillos a mi Jaina Guadalupe Zavala, para mis hijas Alison, Sofía, Leonardo y Ezequiel Chávez Zavala. Para mi jefe, el Peña, que está allá en el estado de Indiana. Para mi tío Alejandro Piñones, el Pabliño, y para todos los trabajadores de Ramiro Nolasco, de parte de Juan Eduardo Chávez Ávila, desde el mero estado de Waco, Texas. Ahí con la rolita Te Amo de Calibre 50 para mi Jaina. Gracias, Juan Carlos, de parte de Eduardo Chávez Ávila.
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0: Saludos, Juan Carlos, aquí de parte de Marcela Ayala. Un saludito, y andamos también a todo lo que da. Saludos a mi gente allá en Romero de Torres, para mi hijo José Manuel Rodríguez. Anda en Guanache, Washington, a todo lo que da. Para mis hijas María Lupita, Jenny. Y aquí te mando la evidencia de que de verdad andamos a todo lo que da, Juan Carlos, trabajando, el día de hoy.

mandar un saludo aquí para los cortadores de Alfonso Arias, que andamos a todo lo que da. Llueva, truene, relampaguee, Juan Carlos, nosotros somos fieles, fieles trabajadores.

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27 después de las 8 de la mañana. Buenos días, Tocayo, ¿cómo andas? Saludos acá desde el hermosísimo Valle de Napa. Qué bonito amanecer tenemos. Saludos, Tocayo. Muy buenos días, Juan Carlos. Bonito día. Mándame saludos para las gemelas Paola y Pamela. Para Valeria, que hoy no andan con toda la actitud. Una buena canción. Gracias, bonita mañana.

0: Mañana, Juan Carlos Díaz, saludos a las perreadoras. Especialmente uno para Janet. Que cuando quiera la invito a dar una vuelta ahí de parte de un amiguito con la canción de Aunque sea escondidas. Juan Carlos, aquí de parte de la meritita Raquel. Aquí le quiero mandar este saludo a ese amor clandestino. Dice que acá lo espero con muchas ansias. Y dice que nomás de escuchar esos saludos le manda... La... ¿qué? Que le manda la monja toda así nomás, Juan Carlos, aquí de parte de la meritita Raquel. Anda trabajando en el rancho La Loma, la mera perreadora, dice que le va a hacer unos bailes bien exóticos. Así como ella sabe, de repente esa de amor clandestino con la canción la de Sueño Guajiro, de parte de Raquel. Saludos, Juan Carlos, porfa, para todos los de Francisco Herrera, especialmente para Nachito, Carolina, Juan de Dios, que andan a todo. Un saludo para Chuchito.
1: ¡Ánimo, gordo! Gracias por los saludos, viejo. Del AP-172, un saludazo de parte del famosísimo monstruo, para mi primito el Páncreas, para Leo Juárez y para el famoso gordo, que andan a millón y pasadito. Gracias por los saludos, viejo. Y también un saludo para mi compadre. No se agüite, compadre. Aquí estamos puestos 15. Un saludo para mi compadre brilloso. De parte del famosísimo monstruo viejo, ánimo Juan Carlos, estás concedido con el saludazo. Aquí andamos y no nos vamos, banda, arre con la que barre. Le mandé saludos, Juan Carlos, ya le mandé que andamos con la bocina todo lo que da, viejo. Ánimo, buen día para todos, viejos.

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0: para todos mis queridos hermanos, amigos, mi bella familia. Les envío un afectuoso saludo y deseo que donde quiera que me estén escuchando reciban bendiciones, sobre todo aquellos seres humanos que en este momento están sufriendo o padeciendo de dolor, de desolación. Que el amor misericordioso de Dios llene cada uno de sus corazones y reconforte su alma. Así pues, estamos dando inicio a este su espacio de sanación, reflexión y curación, donde daremos orientación y solución a todas sus dudas y problemas. Recuerde que este espacio es creado para cada uno de ustedes con la mejor de las vibraciones y la mejor de las energías, porque en varias ocasiones nos dejamos arropar por lo negativo que nos sucede. Y nos sentimos que todo se nos va de las manos, que por más que intentamos salir del problema del padecimiento, no lo logramos, pues muchos de estos problemas o situaciones adversas que vivimos son puestas por la envidia y la necesidad de otros de castigarnos por representar éxito, fortuna, que ellos no alcanzan, y que cuando son poseídos por estos sentimientos bajos como la envidia y el odio, recurren a oficios demoníacos como la brujería, como la hechicería, y están dispuestos a dañarse, a dañarnos en todos los sentidos, mi querida audiencia. Así que, en fin, no deje en manos de estas personas inescrupulosas su destino. Entre en contacto con nosotros a través de la línea psíquica, línea espiritual. Puede pedir su orientación. Recuerde que es totalmente profesional, gratuita y privada. Ningún dato será revelado a través de la radio. 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Recuerde que es totalmente confidencial, profesional y privado. 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Recuerde que trabajo todito los días de la semana, de lunes a viernes de 9 de la mañana a 7 de la tarde en horario corrido, los días sábados de 9 a 4 y los domingos de 10 a 2 de la tarde. Rápidamente vamos a dar lectura y contestación al siguiente mensaje, que dice así: buenos días, ayúdenme por favor, he llevado a mi hijo en cuanto a lugares me han recomendado, le han hecho limpias con huevos, con ruda, incluso le hicieron un trabajo que con una gallina, el niño está muy espantado, se la pasa muy malito, no quiere hablar, solo señala hacia un punto fijo. Casi no nos deja dormir por las noches y me la ha dado temperatura. Ya no ha querido caminar ni comer, se la quiere puro pasar dormido o en los brazos. Casi no me prueba alimento, como le digo. Me han dicho que él tiene un daño muy grande, pero no me han podido ayudar. Mi fecha de nacimiento es el 19 de mayo. Tengo 32 años y mi hija es el 17 de diciembre y tiene 4 años. Gracias. Mi querida y estimada amiga consultante, madre preocupada, gracias por ese voto de confianza depositado en nuestra su servidora. La felicito por no quedarse pasmada, asustada ante el dolor y la desesperación del sufrimiento de su niño. Ha tocado y ha buscado la ayuda necesaria hasta encontrar a los profesionales, maestros de maestros, que estamos aquí para ayudarte y colaborarte a despojar cualquier malignidad o hechicería que pueda estar afectando a tu familia. Te tienen enterrada y te quieren dar donde más le duele, a las mamás que son sus hijos. Desafortunadamente esto no tiene ni días ni semanas, ya tiene mucho tiempo, por lo que tu hijo ha presentado varios síntomas como el dejar de comer, dejar de hablar, pues está muy debilitado. Si se fijas, las uñitas de sus pies y manos están muy débiles, inclusive se le han llegado a caer. Hay mucha pesadez en la casa, el niño se la quiere pasar dormido en brazos, pues tiene mucho miedo y mucho temor de todas estas energías y vibraciones que están irradiando a tu familia. Hay que realizar un despojo, un abre caminos para que puedas encaminarte hacia el éxito, la prosperidad y la salud, y desterrar de una vez por todas de raíz ese entierro que tienen a tu favor, a tu nombre y semejanza. Hay que retirar inmediatamente, ya que de lo contrario la salud de tu hijo puede empeorar y la de toda tu familia. Ánimo y decisión, que hay solución. Te espero aquí terminando el programa. Tráeme a tu chiquito y lo esperamos inmediatamente. 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La estamos esperando en el Templo de Sanación de Curación, su casa. Me despido no sin antes desearle un excelente y productivo día. Que Dios y la Virgen de Guadalupe los bendigan.
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6: Carlos, buenos días. Aquí reportándose Arturo Ramírez. Como siempre, escuchando tu bonito y hermoso programa, motivados con esta lluvia que nos está abrazando en nuestras espaldas. Quisiera que me trae un poquito nervioso, pues, porque es, ¿cómo le diré? Ya tenía rato que no le hablaba a la radio, pero quiero que me haga el favor de mandarnos saludos aquí para mis compañeros, que andamos aquí con Benito Hernández, que es la UCA, Jera, Víctor y yo, y por supuesto, mi compadre Benito. Y a ver si me hace el favor de poner una canción, una pirecua, aquí para motivarnos más, Juan Carlos. Ay, por favor. Gracias, Juan Carlos, que tengas un bonito día.
7: Chita, pañero, para Chino Herrera, para el amiguito, para Nan, bueno, para toda la gente, porque es mucha. ¿Me puedes poner la canción de Volver a Empezar con Banda Machos? A ver si me la pudieras poner, Juan Carlos, porfis. Y buen día para todos. Y este día, ahora está para despeinar la cotorra. Aquí de parte de su amiga La Mamadora. Saludos.
8: Para Andrea Rangel, Nesara Tecucario. Saludos también para Poncho Castillo, tus papuris. Y pues para toda la resta bonita que me manda saludos para los mejores albañiles ahí de la Ramada. Espero que complaces con la canción de Al Otro Lado del Sol, de Los Temerarios. Saludos para mis amigos ahí de los de Guarachanillo que andan cuidando las vacas. Y para mi amigo Sergio, el de las tostadas. Y mi amiga Mimi, le mando un fuerte abrazo a la muchachona que se le extraña aquí con José Castillo, los mejores trabajadores. Aquí de parte de mi amigo Lales, que tengan un bendecido miércoles, ombliguito de semana. Bye, bye para todo, amigo Juan Carlos.
9: Buenos días, Juan Carlos. Aquí para saludar a mi jefecita, María Imelda Reyes, a mi jefe, Ricardo Hernández. Para saludar a mi compa, La Pantera, a mi compa José Rodríguez, a mi compa Enrique, mi compa Mikey, y para un saludito para las muelas podridas, que es Cochis, para otro muelas podridas, es Mikey García, de parte de Sergio Hernández, a ver si me puedes complacer con una canción, ya muchas veces te la he pedido, Juan Carlos, con Héctor Montemayor, Juan Carlos, si puedes, y para el papi, gracias, Juan Carlos.
10: Buenos días, Juan Carlitos. Pues saludar a toda la raza, a toda la banda. Ánimo, racita. Traca, dijo el Rorro. Allí para todos, toditos en especial. Nada de que todos los que estén escuchando la radio les mando saludos. Juan Carlos, ponme esta rolita. Traigo ganas de escuchar esa Es de Cornelio Reina. Me desprecias porque vivo en barrio pobre. Ay, por favor, Juan Carlitos. La belleza se acaba, pero el amor se queda para siempre, chiquitita. Te creía la más bella de las hembras y ya ves qué engañoso es el destino. Y tracas, dijo el Rorro, hijo de María Morales. Ánimo, racita, alguien sigo yo acostado escuchando a Juan Carlos Arroyo. Ya mañana ya despegamos a trabajar.
11: Juan Carlos, buenos días. Quiero mandar saludos para mi esposa María del Carmen, para mi hijo Pablito, también para Sergio Tapia, Ramiro Tapia, el amigo Arineo, para Cirilo Tapia, para Joaquín Tapia, todos los trabajadores de Ramón Tapia, para Miguel Ángel Caratachea, para Willy Luna, Huicho Luna, para mi mamá Rosa, para Carlos y Fernando, para Carlos García, para Sergio Inocencio, de parte de Juan el Gallero y también para Vicente de las Delicias y para el Lotero Americanista. Gracias.
12: Muy buenos días, Juan Carlos. Quiero aquí mandar un saludo para la cuadrilla de Don Manuel Sámano, que andamos sembrando. Para Víctor, para Gavino, que es el campeón. Para Celestino, que anda en busca de una pareja. Para Don Luis, el rehabilitado. Para Odías, para Pancho, el perfecto, y su compadre, que le invitaba un almuerzo y no quiso. Y para los Coriyama, que no vinieron el día de hoy. Y para todos los que andan aquí, en especial los sembradores, aquí de parte de La Flauta, con la canción de Del Cielo Está Gris. Y también para el gato cazuelero, que por ahí anda, de parte de La Flauta. Gracias.
13: Buenos días, Juan Carlos, buenos días. Un saludito para toda la gente bonita de La Planta, Michoacán. Bueno, para toda la gente, de parte del Pacoima. Un saludo para toda la raza que andamos acá. En Santa María, California. Toda la raza ahí, Jacas. Un saludo para el compa Tito, la Nueva España. Es de nuestro flaco. Un saludo para toda la raza que anda en Salinas también. Y toda la raza de Jacas. Andamos en el Cancho 5, en Cuba, Quema, en la guía. Ahí estamos. Un saludo para toda la gente de la planta. Juan Carlos, con mi esposa, Lupita Farfán, que está en la plaza vendiendo tacos suaves.
14: Carlos, muy buenos días, aquí Antonio nuevamente reportándose para mandarle un saludo aquí a mi compa Ramis y su cuadrilla de coladores. Ahora vamos a echar un coladito de 31 metritos, un pequeño, pero es segunda planta. Para saludar a mi chalán, el Dani, a mi patrón Mario Hernández, al Rorro, al famosísimo Chocolate, Ángel Camarón Orozco, Jorge Bravo, Pepe Pinturas, Ángel Camarón Orozco, a la familia Mota, Ramón, Fernando, a Toño, a toda la raza acá de Jacona, especialmente para la raza del bosque. Saludos y bendiciones.
15: A trabajar en el campo los días lluviosos. A ver, tuviera esa canción que dice: oh, no, no volveré a cantarte si te molesta, y me dices que ese perro está loco, que le mande, que le dé otra pedrada. Oh, no, si te molesta, si te molesta.
16: Hola, Juan Carlos, muy buenos días. Aquí reportándose en Yo Merengues, Mari la Comenugues. Saludos para todos y cada uno. Saluditos, mis cuatro bendiciones, mis dos nietas, mi madre Rosita, el cachorro Toño, el alcalde Santitos, Jorobas, que espero que se haya recuperado, el churro, el chongo, el bigotón, el mambo, las mamurris, Benito Trejo, Cintia y la mamadora. Saluditos, y los que me faltan, saludos aquí de parte de Yo Merengues. ¿Me puedes poner la canción de Micaela, Micaela, que tú tienes alma mía? Por favor, Juan Carlos, muchas gracias.
17: Juan Carlos, buenos días. Saludos para la gente del Capricho, Santiaguillo, La Laderita, La Ladera, El Ojo de Agua, la raza de Orepetiro, la familia Ávila, para Mari de la Primero de Mayo, Josecito Ruiz, mi compadre Santiago Melgoza, para toda la raza aquí de parte de Salvador Ávila. Muy buenos días para todos.
18: Hola, Juan Carlos, muy buenos días. Soy Luis Guerra, acá de la planta, Juan Carlos. Quiero mandar para un saludo, Juan Carlos, para saludar a los pienes, señor Manuel Guerra, que andan a todo lo que haga Juan Carlos, con este llovederito, Juan Carlos, en Santa María, California, para saludar al señor Mauricio Herrera Morales, en Indiana, para saludar a mi yerno Roberto Rodríguez, que se encuentra todo lo que da por ahí en las yardas, Juan Carlos. Saludos, Beto, acá en la planta, señor Joaquín Barajas, a la uva, señor Checo Rodríguez, a tu hijazo Rafael Pollo, a mi primo Topo, por acá en la presa, a Beto Tudas y a don Chava, que andan a todo lo que da por ahí, Juan Carlos, con este llovedero, Juan Carlos. Ahí no se mojaron el lomo, Juan Carlos. Adiós, Juan Carlos, te voy tu día.
19: Buenos días, Juan Carlos, saludito y bendiciones. Dejamos caer aquí un saludazo aquí para la cuadra Cázares, para el patrón René Cázares, el patrón Toño Cázares y el patrón René Cázares, y para el compa Valente, para el Chumito, ay, para Manco Cervantes, para el primo Guti, para toda mi raza linda, el meritito Tecucayo, Juan Carlos, aquí del parte el meritito Chufo, y que ya se vino la calorcita, así se vino la calor muy bien fuerte, canijo, así. Ay, estamos buscando una rola ahí de samurái, de un solo.
20: Buenos días, Juan Carlos, buen día para todos. Juan Carlos, saludos ahí a mis carnales, a la cuadrita de Camarón, que andan a todo ahí por el potrero, también a la cuadrilla de los Bocaseca, Juan Carlos. Saludos también a mi compa Sanora, a mi compa Virrias, a mi compita Sorullo, Juan Carlos. Saludos también ahí a las mamurris, Juan Carlos, las número uno ahí, Juan Carlos. Además son copias, Juan Carlos. Saludos también a mi amiga Claudia, Juan Carlos. Ahí ponme una canción de Marco Flores, Juan Carlos. Un zapateadito, Juan Carlos, para darle a todo aquí en el surco, Juan Carlos. Saludos ahí a mi padrino ascendía a Nápoles, Juan Carlos. Saludos ahí al chulote de Lales, Juan Carlos. Ahí de parte colorín, para que no digan que es anónimo el mensaje, Juan Carlos. Puro ario de rayón, Juan Carlos.
21: Para Cintia Ortiz, para Normita, para Mari de la Primera de Mayo, para la esposa del Astro, para Mari de Jacona, para las chicas superpoderosas, el Granare, la Namurris, para Carmela de los Ucuares, Samuel Rivas, Churros, Jessy, Jorobas, alcalde, pues para todos mis amigos y mis amigas, Juan Carlos, a ver si me puedes poner la canción de Pienso en ti con los rehenes, aquí de Berito Trejo, y bonito día para todos.
22: Amigo Juan Carlos, buenos días, quiero mandar un saludo para Bigotón, que ya regresó de sus vacaciones, que andaba maldito de su pata, andaba renco, también para Lalo Arias, para José, Adrián, Rica, y para toda la pandilla de allá de...
23: Y para Mari la Comenugues.
24: Para Mari la Comenugues y para Cinti, hermanito. Saludos y bendiciones para todos, carnal. Ya sabes cuál.
22: Y para toda la banda de allá de Chilangolandia. Dale, Juan Carlos, ahí andamos, buen día.
0: Juan Carlos, muy buenos días. Quiero ver si me le mandas un bonito saludo a ese amigo Takuchi, que ya anda allá en el llano a todo lo que da el carajo. Por favor, mandale un bonito saludo. Y al amigo Juanito Cineros, del meritito Tacheo, que anda muy tristecito porque ya lo dejó el Takuchi acá solo. Mándale un bonito saludo también a ese amigo Juanito Cineros, ahí del mero Petame. Y al amigo Pancho, hermano de Takuchi, y a la ratita, y al este carajo del... Todos los que andan allí, Juan Carlos, allí con Nacho Gallegos, por favor. A Pepe Gallegos, también ahí te escucha, por favor. Y a toda la cuadrilla allí que andan, todo lo que da, Juan Carlos. Aquí del parte del Pigüe, del Meritito, ya no Michoacán. Y arre, Juan Carlos.
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26: Son las 9 con un minuto.
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27: Hola, soy Mari Carmen Lara y esto es Generación 2026. La selección de Portugal es una clara candidata para ganar la Copa del Mundo en el 2026. Cristiano Ronaldo es el gran referente del conjunto lusitano. Sin embargo, una nueva generación de futbolistas jóvenes buscará ayudar al comandante a ganar el título y uno de los principales apoyos que tendrá en el mediocampo se llama João Neves. El futbolista de 21 años es uno de los mejores mediocentros del mundo, con buen toque y recuperación. Actualmente milita en el Paris Saint-Germain y es titular indiscutible con Luis Enrique. Por si fuera poco, fue una pieza fundamental para ganar el sextete la temporada pasada jugando en el centro del campo e incluso como lateral por derecha. Ahora, junto a Vitinha, buscará este mismo verano llevar a la selección portuguesa a ganar, por primera vez en la historia, una justa mundialista.
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las 9:04, 9:04, no es por presumir, pero claro que es por presumir. Grupo Radio Zamora, apostamos nuevamente por ser la casa del mundial para Zamora y el occidente de todo Michoacán, señoras y señores. Manita, les van a faltar, porque la Copa Mundial de la FIFA 2026 se juega en casa. Nuestras estaciones hermanas 94.fm y los 40 Zamora 88.fm presentes transmitiendo todo el mundial, señores. Y ahora sí, el ambiente por todos lados y está bien. 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Gracias, señores, por estar presentes, confiar en lo profesional que es Grupo Radio Zamora y sus estaciones hermanas. El mundial está en casa. 24 horas. Y nada será igual. ¿Y cómo andamos aquí? También tenemos quiniela, claro que sí. Ahorita les vamos a decir cómo andamos en la quiniela. Gracias a todos los que ya están participando. Mucha suerte.

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5: Poco a poco aprenderás el truco de la relajación y conseguirás que el cuerpo entienda este proceso. Después da otro paso, un poco más profundo. Dile a la mente que se relaje. Si el cuerpo escucha, la mente también lo hace. Mucha gente empieza por la mente y fracasa. Se debe a que empieza por el sitio equivocado. Primero relaja el cuerpo, luego relaja la mente. Cuando la mente se encuentre relajada, empieza entonces a relajar tu corazón. El mundo de tus sentimientos, tus emociones, algo más complejo, algo más sutil. Recuerda, primero cuerpo, luego mente y más tarde el corazón. Lo único que lograrás con esto será armonizar tu vida. Descúbrelo.
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0: 13 después de las 9 de la mañana. Saludos, amigo Bigotón. Hoy sí, ya le tocó trabajar. Y ahí andamos. Una de laberinto. Claro, ahorita se la enviamos. ¿Y cómo quedamos para la quiniela que el día de mañana arranca oficialmente la Copa? La Copa Mundial de la FIFA 2026. Así estamos. El amigo Churro está apostando por Portugal. El amigo Anthony Rivers al equipo de Colombia. El amigo Jorge de Inglaterra. Martina Uruguay. Santitos a México. Siento que es el primero que va a salir eliminado. Nomás ve porque pusieron a Julieta Venegas. Nomás por eso. El compadre Jorobas a Uzbekistán. El Colorina España. Rigo Ríos, Austria. El amigo Chipis a Francia. Miguel Sierra a los Países Bajos. Heriberto Covarrubias al equipo de Brasil. Alejandro Piñones a Bélgica. El Javiras de Colorado al equipo de Argentina. El amigo Alex a Japón. Ramón Hernández a Alemania. El Bambo a Estados Unidos. Eduardo Morales a Paraguay. El Astro le va a Canadá. Mari allá en Canadá a Croacia. El amigo Ángel a Argelia. Pedro Negrete al equipo de Irán, Héctor Negrete a Corea del Sur, Jesús el mero perico a Panamá y Mari allá en California a Noruega. ¿Cuál será el mejor? Les aseguro que México no, y no estoy en contra.
1: Buenos días ahí para ti y ahí para todos los radioescuchas. Cuñado, ahí un saludito especial para Marisol, mi sobrina más chula que tengo, y para todas sus hermanas y su mamá. Ahí a todos mis sobrinos, a Pepe, a Fabián, a Rodrigo, a Alvarito, al Gordo, a todos mis sobrinos ahí, a Rafa Morales y su familia, a todos los chivarmanos, y pues saluditos ahí a Don Memo también, a Miguel Ángel Caratachea, a Mark Brown, a todos, a los tacuaches, el tacuache digo, a los dos eloteros, al Micro y su cuadrilla, a los paleros, a Jorobas, a Paco, al abuelo chileno, a Sergio Tapia también un saludito, a ese canijo que no se me olvide. ¿Quién más? Pues nada, tantos, pero no quiero que sea lo mismo. Deja caer una rolita de Ave Cautiva, cuñado, si se puede. Ahí se la dedico a Rafa Morales también, creo que le gusta esa. A ver si no chilla el bribón ese también. Gracias, cuñado, y ya mañana empieza el Mundial, cuñado, ¿eh? Ah, y un recordatorio a todos los mexicanos. Pónganse la verde, ¿eh? Pónganse la verde, la mera chida.

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Exactamente 21 después de las 9 de la mañana. Buenos días, saludos para Esmirna. Del mero sauce de abajo, de parte de Ramón Juan, que le manda un saludo, gracias. Ok, buenos días, quiero mandar un saludo para todos mis compañeros y diles a las invitaciones de la perreadora que por favor, la única y original soy yo, Sonia Barajas. La neta, ya no te creo, Sonia Barajas. Con ese video que mandaron las perreadoras, siento que sí te andan dando una recia. Porque el video que nos enviaron el día de hoy las perreadoras, hasta abajo. Una hasta soltó las tijeras del trabajo nomás para perrear, Sonia. Se me hace que te andan quitando el título, la mera verdad. Siento que está pasando un cambio generacional. Ya nomás te vamos a decir, Sonia Brajas. Las perreadoras están ocupando tu lugar. Dijo que no, la página oficial de la radio para meternos y ganarnos ese refri. Claro que sí. En Facebook ubica la página oficial, es Catedral de la Música. Saludos para el Rorro, Samuel, para Manuel, Carolina, Juan de Dios. Saludos para Don Gil. Muchas gracias. Juan Carlos, que si me mandas un saludillo para el Chalán Carlos. Ayer no vino porque andaba bien crudotote, andaba bien cruel. Señor, me hace favor de mandarle un saludito a la raza del llano. A los que andamos a todo lo que da acá en San Luis Miserias, a la raza de Ario. De parte del Tute Luis José, que andamos en pura quema acá en el Valle de Napa, California. Salud, señor. Ay, si nos complace con una melodía de los Te Me Duermes, gracias. Ánimo.

Buenos días, señor Nayib. La mano que mueve la cuna. Saludos desde el bonito condado de Park Country, aquí en la Florida. Gracias a mi padre Dios, por fin nos va a llover. Bueno, un poquito, pero nos va a llover porque esto está más caliente que esos de la perreadora. Saludos a la cuadrilla del buen Tony Boy. Ahí si se puede, déjenos caer una rolita del grupo Brindis. Ahí porfis, de parte de su compa Martín, acá desde la Florida.

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30 después de las 9 de la mañana. Buenos días, señor. Antes que nada, feliz miércoles para todos, especialmente a mi gente del mero Colongo, Michoacán. Y el Machuca, ¿ya encontró quien le haga segunda voz? No, la verdad no. Machuca le hace segunda voz al perro. No, se estén confundiendo. El perro es el que le dice a Machuca, Machuca, voy a cantar, y Machuca le hace el paro. Hay que decir las cosas como son. La primera voz es la del perro. Machuca le hace segunda. Ahí se defiende Machuca. Mándame saludos para el Escato, para el Arnold y para el Zurdo de parte del Pisto. Yo también quiero ver a las chicas del perreo. Me caen bien esas chicas malas.

Saludos para el libro Piñato, José García, de parte de Luis Pérez, acá de La Planta. Gracias. Juan Carlos, buenos días. Saludos para el mero maestro Julio. Ahorita anda ya todo lo que da trabajando de parte de su esposa, que lo quiere mucho. Gracias. Juan Carlos Arroyo, saludos a Checo el Marbolero. La familia Salazar Manso hasta California. A los albañiles de Pancho Guerra y su chalán. Gracias. Buenos días, Juan Carlos. Bonito miércoles, ombliguito de semana. Con un saludo a los radioescuchas, padrinos de este bonito programa, y mándame saludos súper especial para todos los que andamos a todo lo que da desde tempranito. Andamos por aquí en el rancho del Padigueño. Y man, que esté chispeando. Así andamos. Ruth, Miriam, Jesús, Ochil, Mayra, Isabel, Gaby, Dani. Y un saludo al cachorro. Y para su primo Jesús, ponme la canción de Los Invasores, Lo Callaré. Gracias, porfas.

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0: Ya con 37 minutos, saludos al aliento de dragón de parte del Viruta. Muy buenos días, Juan Carlos. Me mandas un saludo para el Caracol, que anda trabajando allí en el Vergel de parte del Porras, con la canción de Sopa de Caracol. Muchas gracias. Señor, un saludito para la familia Morales Betancourt. Acá estamos escuchando en Moreno de Bravo. Gracias. Buenos días, mándame saludos a mis hijos, Itza, Luisa, Oliver, a mi esposa Claudia y un servidor, Jesús Covarrubias, que lo escuchamos en el Meritito Canto 1. Ya sabes, aquí, Sina, no, lo primero que hacemos en la mañana es sacar la bocina y subirle todo volumen. No, hombre, se escucha ya hasta la 20 de noviembre y Los Olivos, la 20 de noviembre y todo, Linda Vista, Bakersfield, California, hasta todos lados.
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0: Ya empezó a todo lo que da, saca la bocina.
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0: Y luego pasan los de trabajadores de la ciudad. Bueno, los de aseo público, pues, hombre, también con las bocinas cartoneando y está bien. Así invadimos todo el área. Así que suelta una movidita. Mándame saludos para el Arnold Escato, que andamos trabajando acá en Trasierra. También para el Chirilobo, mayordomo Rafa, de aquí del Salto, al patrón, a la patrona Guilla, hasta Salinas, California. A mis primos, el Negro Pisto Freso, hasta Thornton, California. Gracias, Juan Carlos. A ver si nos puedes complacer con una pirecua. También para ponernos al puro millón. Excelente día. Saludos para todos. Gracias. Mándame saludos a los trabajadores de Saúl Servín, para Rafa, Tito, Juan, Chelis, Fabuloso, Güerote, apodados los princesos. De Guándaro y El Rodeo. Aquí anda puro princeso. Señor, buenos días. Solo para decir que ese que cantó la canción de Joan Sebastián, donde el perro le responde ladrando y dice, el loco eres tú. Mándame saludos al Guamuchil Michoacán de parte de Leonis Martínez desde acá, California. La neta, cada vez que escucho al perro y al otro que le hace la segunda, digo, ¿lo estará pateando? Hola, buenos días, Juan Carlos. Mándame saludos para Chuy y Yola Cristina, que andamos acá al puro millón. Gracias. Amigos, para mandar un saludo al amigazo Vidal Ortiz, que anda a todo lo que da recibiendo fresa aquí de parte de Anthony Rivers. Saludos, amigo Anthony.
2: Para Mario, para Chayo, para Londra, para Melanie, para Yule, para Jesús Daniel, para Ernesto Contreras, para el Chino de Olosis, Sergio Tapia, Miguel Ancartachea, Santito Sorobas, Benito Trejo, y para todos los que escuchan el programa, Juan Carlos. Para Miguel, mi primo, para mi tío Timio, y me ponen la canción del Grupo Firme de parte de Carmela de acá de Los Ocuares.

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1: 15 minutos para que sean ya las 10 de la mañana. Y aquí confirmando cómo va a estar la fiesta de San Juan Bautista en Purépero, Michoacán. Colmillo norteño. El amigo Birlán García. Roberto Junior y el mero 24, el mero día de San Juan, la banda Pelillos, a todo lo que da. En el mero Purépero, las fiestas de San Juan. Bueno, ahorita vamos a esperar una llamada allá de la gente de Purépero para confirmar todo esto. La banda Pelillos.
2: ¿Vas a perder la fiesta? ¡Ay, que aquí no ha pasado nada! ¡Que siga la fiesta!
1: Oye, me acordé, el año pasado regalamos boletos para allá. Y hubo una dama que se fue, me pidió 4 boletos y que larga el novio. Y estuvo bien. El novio aquí se quedó llore y lloré. Y hizo bien. A ver cómo andamos este año.
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1: Buenos días, Juan Carlos Arroyo. Puedes enviarme saludos, por favor, para la herrería de los perrillos de Santiago Tangamandapio, que son Liz Ochoa, José Moreno y el Betuque. Con esa del coco rallado. Muchas gracias, ¿eh? Buenos días. Saludos, Juan Carlos, para el Churro y su primo Chuche y la canción Porfis, esa de Lo Callaré. Gracias. Saludos para Irene, Mariana, que andan en Barragán, y Doña Chivirica de parte de Claudia. Muchas gracias.
2: ¿O te doy un agarrón para echar a perder la fiesta? ¡Ay, tú agárrame lo que quieras, pero que siga la...

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0: 8 minutos para que sean ya las 10 de la mañana. Buenos días, amigo Juan Carlos, aquí escuchándote. Acá en la Tortillería Valadez del Monumento de la Lázaro Cárdenas. Saludos para todo el personal que trabajamos aquí con Panchito, el Calvazo. Ya sabes, aquí amanecemos por este lado a todo lo que da.
1: Ya saben, Juan Carlos Arroyo aquí reportándose el Pando de las Delicias para mandar un saludo a mi esposa Viridiana, a mi hijo Pandito que está allá en Estados Unidos, que lo quiero mucho, y pues para esos campanitos de la 20 de noviembre, pues para ese coquín que anda todo lo que da, amigo Juan Carlos Arroyo, aquí pegando piso, aquí andamos en Villa Las Flores con el herrero, amigo Juan Carlos Arroyo, y un saludazazo para esa Angélica, esa chatilla que anda ahí vendiendo sus jugos, amigo Juan Carlos Arroyo, y pues para esa Estelita, que es una fiel radioescucha, y pues para toda esa gente bonita de Las Delicias, amigo Juan Carlos Arroyo, que es ese Flecha, ese Rica Mazana, y pues ese Chupacaguas, pues para toda esa gente bonita, y al Pollo Gordo, amigo Juan Carlos Arroyo, que tenga un bonito día, gracias.
2: Hola, Juan Carlos, otro, sí, otra vez, yo voy a agarrar ropa. Nomás, un saludo para acá, para Leonardo, que tiene frío, no se baja para nada, y pues para que nomás está, hable y hable con la tóxica. Pues que nomás anda a cargar varillas en vez de acá echar la basura acá en toda la colonia. Ahí estamos, Juan Carlos, un saludo para todos aquellos. Ahí te encargo el videito de las perreadoras, un saludo para allá, para todos aquellos también. Para Chavillo, para el monstruo, para Memo Ruiz, para todos aquellos. Ahí estamos, aliviánense, compas.
3: Hola, buenos días, Juan Carlos. ¿Me puedes mandar un saludito ahí para mi esposo Juan Landeros Arellano, que anda en Mezquite? Sembrando maíz, y ahí para los trabajadores de Don Paco Herrera, que es Nachito, y ahí para los que andan en el mercado de Canindo, y ahí para los trabajadores de Rey Zamudio, que es Adriana Ayita, Chuchita Berenice Aida, y para

de corazón. 2 minutos y estaremos llegando ya a las 10 de la mañana. El Mundial arranca el 11 de junio. México contra Sudáfrica. Vamos por ese empate, dice Santitos, porque el triunfo lo veo muy lejano. Partido histórico para el Estadio Azteca. Será sede de la inauguración del Mundial por tercera vez. Ningún estadio en todo el mundo había visto eso. Y señores, los 65 mejores partidos transmitidos a través de Candela 94.1 FM. 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Y gracias a la convocatoria del amigo Churro, también nosotros tenemos quiniela porque también vamos a ver la copa como se debe. Y mañana todos, por favor, de verde. Hay que apoyar a México. No le hace que pierda porque ya nos echó la mala sal Julieta Venegas. Insisto. Lo bueno que van a tener a Alejandro Fernández cantando el himno. Ya algo es algo. Pero mañana, por favor, todos de verde. Porque México juega el partido inaugural. Todos de verde, dije.

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2: Son las 10, con 3 minutos.
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0: Exactamente, son 6 minutos ya después de las 10 de la mañana. Y les hemos estado presumiendo toda la mañana que para el mero 24 de junio, el mero día de San Juan, nuestra gente de Purépero, Michoacán, van a tirar la casa por la ventana. Es más, aquí tenemos al amigo Pepe, el mero presidente municipal de Purépero, Michoacán. Buenos días, señor, ¿cómo anda?
1: ¿Cómo estás? Qué gusto saludarte.
0: Así es, señor, qué bueno, ahí dándose un tiempecito de sus actividades como mandatario allá de Purépero. ¿Cómo que ya se nos viene otra vez la Feria de San Juan en Purépero?
1: Juanca, mira, ya se fue el tiempo rapidísimo, ya volvió a llegar a esta bonita Feria de San Juan en nuestro querido Purépero, Michoacán. Y yo te lo digo, fíjate, y se lo digo a toda la gente que nos escucha a través de tu radio, agradezco la invitación. Y decirle a la gente que cuando termina una fiesta de San Juan, al día siguiente la gente de Purépero ya está pensando nuevamente en la otra Feria de San Juan. Entonces, así como tú dices, Juanca, la Feria de San Juan 2025 dejó muy buena expectativa, estuvo muy a gusto nuestra gente, vinieron personas de otros estados, nos acompañaron de otras regiones, teníamos amigos y amigas bailando desde Baja California Sur, vinieron desde Chiapas, vinieron también acá de Guanajuato, nos acompañaron aquí, había personas de Nayarit y de Durango, y yo decía, oye, pero de Durango, está lejísimo Durango. La Feria de San Juan ha crecido de una forma muy fuerte, sobre todo por el sentido religioso, lo quiero dejar muy claro, es la fiesta de nuestro santo patrono San Juan Bautista, y al mismo tiempo es una feria que se ha ido metiendo en la sangre y en la esencia de toda nuestra comunidad de Purépero, Michoacán. Y nosotros como autoridades civiles lo que buscamos es generar con esta Feria de San Juan un sentido de pertenencia, un sentido de unidad, un sentido donde la comunidad puede entender que podemos pasarla muy bien, podemos agradecer a Dios el don de la vida, la bendición de las lluvias, porque aquí en Purépero, Michoacán, ahorita les voy a explicar un poquito más, si no llueve es como si no hubiera fiesta. Entonces, aquí le agradecemos a Dios que nos caen nuestras lluvias, porque gracias a eso se beneficia a nuestros productores, nuestro campo, de aquí se genera el comercio, le da mucha fuerza en esta semana. Entonces, pues ya llegó la Feria de San Juan 2026, amigo Juanca.
0: Y hablando de estas bonitas tradiciones, tengo entendido que Purépero es, le dicen, el corazón del imperio purépecha, ¿sí es así?
1: Fíjate que hay algunos historiadores que lo manejan así, y hay otros que dicen que realmente nosotros fuimos como la cuna, aquí empezó la cuna del imperio purépecha, pero no se establecieron con mucha fuerza y se fueron a otros lugares de aquí de la cañada, se fueron disparciendo, y Zacapu, por ahí le meten que es el tema. Pero los primeros asentamientos que se tienen desde la historia fueron aquí en Purépero, Michoacán.
0: O sea que la riqueza, lo que vamos a ver, la riqueza, la tradición, las raíces, las tenemos ahí en Purépero.
1: La sangre primogénea, amigo Juan Carlos, se dio aquí en Purépero, Michoacán.
0: Qué orgullo. Y más que nada para toda nuestra gente que nos sintoniza por allá en la Unión Americana, que se sientan orgullosos de donde mero somos, de Michoacán, señores.
1: Así es, Juanca.
0: Y platícame poquito, porque aquí tenemos una enorme lista de estrellas que estarán amenizando todo este festejo.
1: Así es, Juanca, pues mira, muy rápido, ojalá que la gente nos escuche y que se vengan a Purépero, Michoacán. En primer lugar, decirles que estamos trabajando muy fuerte para generar condiciones en materia de seguridad, en materia de protección civil. Tenemos a nuestros cuerpos policíacos ya viendo el tema para que... El año pasado nos fue una feria muy bien, hubo saldo blanco, no hubo temas complicados. Y gracias a Dios, aquí en Purépero, Michoacán, a pesar de que el tema de inseguridad se vive en todo nuestro país, en Purépero, Michoacán hemos estado tranquilos. Nuestra gente sale a gusto de su casa a comprar, al deporte, a llevar a sus niños a los talleres educativos, van a la escuela, o sea, hay mucha tranquilidad en Purépero, Michoacán. Y eso es gracias al tema de seguridad. Entonces, a decirle a la gente que en Purépero, Michoacán, desde el día 19 de junio hasta el 26 de junio, va a haber un ambiente de mucha calidez humana, de mucha tranquilidad. Y otra de las cosas es, también no lo quiero dejar pasar, vamos a invitar con todo el corazón a nuestros queridos paisanos. Hay que saber y reconocer a mucha de nuestra gente que se ha ido a otros países, principalmente Estados Unidos, para mejorar las condiciones de vida, pero no se han olvidado de su pueblo. Entonces, la Feria de San Juan también nos sirve como un punto de encuentro para que las familias se vuelvan a ver, se vuelvan a saludar. Y en este sentido, pues te empiezo a comentar cómo va a estar esta fiesta llena de mucha luz, de mucha vida, de mucho color. Fíjate, el día 19 de junio va a ser viernes. Bueno, les voy a decir una cosa. Comenzamos realmente con un primer festival muy padre este día viernes. Este día viernes, 12 de junio, aquí en la Plaza Principal Juan Carlos, vamos a tener nuestro Festival del Mariachi. Es como darle la entradita a esta festividad. Y va a ser a partir de las 6 de la tarde. Ojalá que nos puedan acompañar este 12 de junio. Estamos diciendo que ya es pasado mañana. Vienen mariachis muy importantes, mariachis de renombre. Sí, dígame.
0: Sí, te escuchamos.
1: Ah, y entonces comentarte pues que vamos a empezar con este tema. Posteriormente vamos a ir ya dándole vida, y el 19 de junio comenzamos. Por ahí vamos a tener un tema completamente cultural. Le vamos a dar una fuerza fuerte a la Secretaría de Cultura. Nos van a acompañar del Estado y realizar algunos temas importantes en materia cultural. Va a haber ballet folclórico, va a haber de concurso de cerería, va a haber muchos temas importantes. El sábado 20 de junio va a venir el grupo norteño Los de la Fresa, que amenizan muy padre, y va a estar por aquí con nosotros la Tropa Chicana. También la Tropa Chicana son de esos grupos de antaño, del recuerdo, que a mucha gente aquí en Purépero, Michoacán, le encantan estos grupos, y van a estar con nosotros el 20 de junio. Y posteriormente, el día 21 de junio, vamos a tener unas agrupaciones también muy importantes. Nos acompañan desde Guadalajara, Jalisco, los compañeros, la rondalla Grupo Motivos, haciendo alusión a Marco Antonio Solís. Hacen un espectáculo padrísimo. Creo que este grupo estuvo por ahí en meses pasados en el Teatro Obrero, ahí en Zamora. Entonces es una rondalla de gran renombre, y va a estar con nosotros aquí. Va a haber por aquí también un tema, viene nuestra compañera Jocelyn Gaona Duarte a amenizar, viene un grupo de Ronk Sunset, padrísimo, también va a estar este día. Pero me voy centrando en el día importante también, vamos entrando a los días importantes. El día 22 de junio, este día, el 22 de junio, ajá, comienza nuestro recorrido a las 3 de la tarde. A las 3 de la tarde iniciamos nuestro recorrido en el famoso día que se llama el Día del Pífano. ¿Qué es el pífano? El pífano es una flautita que nuestros antepasados tocaban, una flautita de madera, que a veces las hacían de caña, y esa flautita hacía que las lluvias se vinieran. Entonces, ese día 22 de junio se le conoce como el Día del Pífano, y ese día es el encuentro de las bandas. Más de 30,000 personas vienen a nuestro pueblo para disfrutar de este recorrido por todas las calles de nuestra población y agradecerle nuevamente a Dios que llueva. Y va a estar con nosotros el grupo, finalizando aquí en la Plaza Principal como a las 7:30 de la tarde, va a estar el grupo Banda Libertad y la Banda Imperial. Va a estar con nosotros amenizándonos muy, muy a gusto ese día 22 de junio. Tráiganse su sombrero, tráiganse su morral, tráiganse su chelita para pasárnosla bien. Y ese día, les digo, más de 30,000 personas están en nuestro pueblo. Otra de las cosas, también aquí vamos a tener Grupo Libertad, Banda Imperial, y tendremos al grupo de cierre, Herencia Norteña y Roberto Junior. Estará con nosotros Herencia Norteña y Roberto Junior ese día 22 de junio. El día 23 de junio también se vuelve a hacer un recorrido igual al del día 22, solamente que salimos de la Glorieta del Migrante, y ese día va a estar con nosotros, nos va a acompañar en el recorrido la banda Corona, la banda Leyenda, y estará con nosotros en las presentaciones estelares Grupo Poder, un grupo local que ha crecido mucho aquí en Purépero, Michoacán, y la presentación fuerte será Colmillo Norteño. Va a estar con nosotros Colmillo Norteño el día martes 23 de junio. El día 24 de junio, miércoles, pues es nuestro mero día de San Juan, Juan Carlos. Este día se lo dedicamos desde las 5 de la mañana en delante a nuestro santo patrono San Juan. Tendremos mariachis, todos los mariachis de Purépero estarán con nosotros. Tendremos las orquestas sinfónicas. Todo el día aquí en Purépero, Michoacán, se vive una alegría tremenda. Tendremos, por aquí, andamos también queriendo ver, a ver si podemos meterle un poquito a la sangre futbolera. Es el día en que juega nuestro equipo México, no me acuerdo contra quién, pero se presenta el 24. Y tendremos, para cerrar este día, las presentaciones estelares, estará una sonora santanera muy padre, que es Sabor Candela, y tendremos a Banda Pelillos. Va a estar con nosotros Banda Pelillos también, un grupo de mucha trayectoria que canta padrísimo, toca muy bonito y la gente lo ha pedido con muchas ganas. El jueves 25 de junio, por ahí tendremos nuestras orquestas sinfónicas que nos acompañan, la Banda San Francisco, la Banda Sinfónica Dichán, tocan muy bonito. Y tendremos por aquí una noche, una tardeada llena de rock and roll. Viene con nosotros Grupo Líquido, nos acompaña Tributo a los Grandes del Rock, con la agrupación Rock Intro, y viene haciendo alusión a lo que es Molotov, Caifanes, nuestro compañero querido de Las Piedras Rodando se encuentran. Entonces, va a estar muy padre ese día. Y finalizamos con el día 26 de junio, es nuestro cierre oficial de nuestra feria. Les invitamos, nos la vamos a pasar increíble. El año pasado éramos más de 12,000 personas congregadas en un mismo lugar, cantando padrísimo, pasándola súper bien con nuestras familias. Y bueno, este viernes 26 de junio tendremos nada más y nada menos que la presentación musical del grupo Convicción. Tendremos a la imponente Vientos de Jalisco, banda imponente Vientos de Jalisco, y cerraremos con la gran presencia, el gran trabajo que ha realizado nuestro amigo Birlán García. Birlán García estará aquí en Purépero, Michoacán, para cantarle a todos los purepenses y a toda nuestra gente que nos acompañe de los diferentes lugares de nuestro estado y de nuestra república.
0: Todo está dicho, señor. Tenemos tradición, cultura, grupos locales, mariachi, grupos reconocidos. ¿Qué más quiere nuestra gente? Nomás que se deje caer.
1: No, pues que se dejen caer, Juan Carlos. Aquí en Purépero, Michoacán, lo vuelvo a repetir, somos un lugar muy cálido, se van a dar cuenta, nuestra gente es de mucho trabajo, nuestra gente cuando vienen turistas los atiende de una excelente manera, tenemos nuestras riquísimas tortas, tenemos nuestros tacos riquísimos, nuestros raspados, tenemos muchísima gastronomía, tenemos a dónde ir, estamos ahorita rehabilitando el Parque del Cerrillo, un parque que ya en el estado, el otro día platicamos, te lo digo así rapidito, con el gobernador, lo queremos hacer ya reserva ecológica estatal, porque son espacios muy bonitos, tenemos una vista preciosa hasta arriba del andador, más de 430 escaleritas, llegamos a la parte de arriba, se ve todo Purépero, está hermoso, hay mucho que ver aquí en Purépero y mucho que disfrutar en esta semana que está pronta a llegar, que es la Feria de San Juan, amigo Juan Carlos.
0: Excelente, amigo Pepe, pues aquí le estaremos invitando a toda nuestra gente para que asistan y disfruten de este bonito festejo en honor a nuestro gran San Juan Bautista.
1: Así es, amigo Juan Carlos, pues muchísimas gracias por el espacio y no se olviden, este viernes ya comenzamos, este viernes 12 de junio en nuestra plaza principal con el Festival del Mariachi y del 19 de junio al 26 de junio, pura alegría, pura diversión y puro encuentro familiar, siempre en unidad por un mejor Purépero.
0: Y gracias por esa información a nuestro presidente municipal allá de Purépero. Ahí estamos al pendiente, señor, gracias.
1: Dios les bendiga, cuídense mucho a todos.

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4: A partir del próximo 12 de junio, comenzará la entrega de despensas del DIF Zamora a las personas inscritas en el padrón oficial. La titular de la institución explicó que los beneficiarios podrán acudir por su apoyo alimentario en los centros de desarrollo comunitario, módulos PREP y en las instalaciones de la dependencia.
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4: El gobierno municipal de Jacona invitó a la población a disfrutar del Mundial de Fútbol y para ello habrá una proyección de partidos en la plaza principal los próximos 11 de junio a la 1 de la tarde, 18 de junio a las 7 de la tarde y 24 de junio en el mismo horario vespertino. Además, habrá rifa de regalos, balones y playas.

0: Y sin costo adicional, Michoacán es el noveno estado del país que ofrece la licencia de conducir digital, anunció el secretario de Finanzas y Administración del Estado. Señaló que para obtenerla es preciso contar con el documento físico vigente. Explicó que la nueva versión de la que en una semana ya ha sido tramitada por más de 11.000 personas, contará con información como nombre, tipo de sangre, contacto y teléfono de emergencia, entre otros datos de importancia.
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0: La inflación en México se desaceleró mucho más de lo esperado en mayo y volvió al rango objetivo del Banco Central, lo que corrobora la decisión de los responsables de la política monetaria de volver a recortar las tasas de interés en su reunión del mes pasado. Las papas, la vivienda, los mostradores de comida rápida, los restaurantes, las tiendas de tortillas, los puestos de tacos, así como el gas LP para su uso doméstico, experimentaron los mayores aumentos de precio en mayo.
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30 minutos pasan de las 10 de la mañana. Buenos días, cuñados. Saludos para Pantaleón de Atacheo de parte del mero Chupacabras. Carlos, me mandas un saludillo para mi compa Ramón Castro, el cuate a la cuadrilla del hoy, el 7 Giovanni, mi compa Jorge Lalo, Chava Beto, Tamayo, mi muchacho Toño. Aquí de parte de Toño Ríos, de Seattle, Washington. Feliz miércoles para todos, Juan Carlos. Gracias. Saludos a la raza de la Sauceda y Colongo desde Oregón, de parte del Drogo. Juan Carlos, buenos días. Saluditos para Che Guerrero, su familia, de parte del Bola. Un saludo para todos los amigos del Colongo, que son la Peineta, Cañeros, el Astro, Chabelo, de parte del Bola de la Rinconada. Gracias. Buenos días, señor Juan Carlos Arroyo. Le pueden mandar un saludito súper especial para el señor Álvaro Marrón, que ya anda todo lo que da en la trabajadera. Y otro saludito también súper especial para mi amiga Isema ya del Colongo, para su esposo El Astro, de parte de Mario Ordaz del mero Canadá. Y me pones una canción de Marco Antonio Solís, Quiéreme porfis, gracias. Y suerte para todos de la quiniela mágica de A Todo Lo Que Da. ¿Y cómo andamos en nuestra quiniela particular? El churro con Portugal. Después de mañana nada será igual. Anthony Rivers, Colombia. Jorge, a Inglaterra. Martín, allá en la Florida. Santitos, a México. El Jorobas, a Uzbekistán. Siento que mi compadre Jorobas es el que tiene más posibilidades de llevarse esta copa. Al Colorín le va España. Rigo Ríos, Austria. Chipis, a Francia. Miguel Sierra, Países Bajos. Heriberto Covarrubias, Brasil. Alejandro Piñones, Bélgica. Javieras de Colorado, Argentina. El amigo Alex a Japón, Ramón Hernández a Alemania, el Bambo a Estados Unidos, Eduardo Mares Paraguay, el Astro a Canadá, a Mari a Croacia, Mari de Canadá, Ángel le va al equipo de Argelia, a Pedro Navarrete a Irán, Héctor Negrete a Corea del Sur, Jesús el Perico a Panamá y Mari allá en Califas le va al equipo de Noruega. Así estamos con nuestra quiniela. Mucha suerte.

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0: Exactamente las 10 de la mañana con 38 minutos ya. Buenos días, Juan Carlos. Mándame saludos para Daniel, Matías, José y Rafa, acá desde San Luis, Missouri. Amigo, saludos para todos aquí de parte del Bambo Garnica. Feliz y bendecido día, Juan Carlos. Saludos a mi primo Toño Ríos, al Bigotón, al compa Luis Sánchez, al Tribilobo Raimundo, al Tacuache, al amigo Miguel Ángel, al carterito Mark Brown y para todos los que me mandan saludos de parte del Bambo Garnica desde Seattle. ¡Ánimo! Saluditos para el travieso del Tepeguaje, para Juan, del Banana, Expar, de parte de Liz López, con la canción de las Medianegras. Se acabó la plática. Se acaba de terminar la plática. Buenos días, señor. Saludos para toda su audiencia. Feliz miércoles. Saludos para Miguel Sierra, a mi suegra, doña Chuy, a mi compa Oscar Cervantes, al Perico, a la familia Hernández de los Ucuares, de parte de Ramón desde Merced, California. Saluditos. Aquí andamos ya a todo lo que da. Saludos a la familia Ramírez Reyes, de parte del Polarizado. Alguna canción de Cuisillos, gracias. Saludos para Choco Rodríguez de La Ladera, que anda trabajando en Seattle, y sus chalanes poniendo bloques, gracias. Acá los saludos a la familia Rodríguez.
1: Tengo una felicitación hoy para mi hijo Elian, que está cumpliendo 2 años, la mera temporario. Una felicitación y una puerta, Juan Carlos, por parte de sus papás y sus hermanitos, la mera temporario. Saludos, Juan Carlos, buen día. Un puerto de mañanitas, por favor.

0: Hola, hola, Juan Carlitos. Saludos, primazo. Saludos para toda la raza allá del Jaconita, la Bella, primo. A toda la gente de Michoacán, viejón. De parte acá de Juan Guillén, acá desde Michigan, primazo. Aquí andamos a todo lo que da, primazo. ¿Cómo anda mi Juan Carlitos? Les mando un fuerte abrazo ahí a toda la radiofusora, primo. Saludos para todos. Ánimo, saludos para mi jefecita, primo. Para mi jefecita Juanita García Ramírez. El meritito Jacona, Juan Carlos. Saludos para mi primo Julio La Negra. Y también allá para mi compita el Richie, que nos sintoniza allá en Ario de Rayón, primazo. Ánimo.
1: Buenos días, Juan Carlos. Quiero mandar un saludo aquí para mi cuñado Beto, para Toño el Tócalo, Javier, Alejandro La Paloma y para la mera chispa del boiler, que andan a todo lo que da fumigando. Ahí ponme una rolita, Juan Carlos, la de un indio quiere llorar, sus lágrimas casi brotan, herido del corazón. Pero me la pones, Juan Carlos.
2: Buenos días, Juan Carlos, quiero mandar un saludo ahí para el Mingo, que trae la carita de fuchi, y allí para el Choco, que no agarra el rollo ese muchacho, parece que le hizo daño, está rejuntado el güey ese. Saludo ahí para los Fuentes, parte de Jaime, ponte una rolita allí de, para el fuchi, para el cara de fuchi, dale, el Mingo, dale, Juan Carlos, gracias.
3: Buenos días, Juan Carlos, aquí reportándonos desde Salinas, California, un saludito para la raza, para el camarada Tocayo Jorge, que andamos acá en Salinas. Un saludo para el compa Paco Pacoima de la planta, que ahora nos mandó saludos. Allá hasta Santa María, que andan trabajando en nuestro flaco, en la Freshways. Desde acá es la FMG.

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minutos, serán ya las 11 de la mañana. Aquí andamos escuchando, Juan Carlos, a todo lo que da la Catedral de la Música. Andamos acá en las yardas, en pura quema. Acá estamos sintonizando en Waco, Texas, de parte de Juan Eduardo Chávez Ávila. Muchas gracias, señor. Señor, me puede complacer con una canción, porfa, de los Bukis, Hombre Perfecto. Alejandra Martínez, por favor, gracias. Juan Carlos Arroyo, porfa, saludos al Maringas. En el Mercado Hidalgo, de parte de su cuñado. Buenos días, Juan Carlos, saludos a los padrinos del Centro de Rehabilitación Generando Familias. Andamos a todo lo que da. Con una canción para mi amigo El Botello, esa del Taur, porfis, muchas gracias. Saludos para Porfirio, Margarita Hernández de los Juárez.

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4:12 para que sean ya las 11 de la mañana. Buenos días. Mándame un saludo para Jimena y para José Luis de La Rinconada, de parte de Sí, Admiradora, con la canción Cuando me acuerdo de ti, gracias. Gracias, Juan Carlos, por el saludito con la canción Una de los Bukis, gracias, para Alejandra Martínez.

Muy buenos días, tengo por ahí en cabina, señor. Un saludo para todos aquí de parte del Patas Blancas. Siempre escucho la grabadora. Señor, te traen que Julieta Venegas nos va a aventar la sal. Usted dice que ay, el que va a cantar el himno es Alejandro Fernández. No, no, no. La Potrilla Fernández, señor. Hasta en redes sociales todos saben que es la Potrilla Fernández, hombre. Ese va a ser el salado, hombre. Pues, ¿para qué le jugamos, pues? Saludos para todos y la neta, las cosas como son, señor. Tampoco no diga que cuando era Potrillo cantaba chingón y sigue cantando, pero pues ahorita ya no es Alejandro Fernández. Es la Potrilla Fernández, hombre. Y todos sabemos, pues, señor. ¿Para qué le quiere cubrir usted también, hombre? Las cosas como son, señor.

Mira, Raúl, pa' mí las deudas de juego son siempre deudas de honor, de ganar.

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2: Son las 11, con 2 minutos.
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4 después de las 11 de la mañana. Buenos días, Juan Carlos, ¿cómo andas? Allá andas en la chamba. Mándame un saludito a mi gente de los Ucuares. Alejandro, Rodrigo, Pascual, aquí andamos a todo lo que da en la chamba. Saludos a Ramón Hernández, a la cuadrilla de Alejandro Hernández. Y andan a todo lo que dan en Day, California, al amigo Churro, Noé, Carmela, los amigos de Cuellar. Así nos puede poner la canción de Los Perdidos de Sinaloa, No Llores Mis Recuerdos. Gracias, amigo, buen día aquí de parte de Miguel Sierra. Señor, pues ya casi fuga. Vamos a comprar el primer cartón de caguamas para mirar el partido bien a gusto. Desde el día de hoy hay que dejar todo listo, puesto y preparado. Y está bien, amigo. Ya entregó la tarjeta a la dama. Ya no hay molestia, todo preparado. El día de mañana nada será igual. Y está bien, amigo Martín. Hombre prevenido, vale por dos.

0: Ánimo, Juan Carlos, ya tenemos también nosotros preparado el aguachile para mañana, viejo. Ahí con mi compadre Larry en Aluminios Vega va a estar la pachanga, viejo, para ver el partido. Pónganse la verde, viejos, pónganse la verde, porque mañana va a haber aguachile. Ahí en los Aluminios Vega, viejo, ánimo, compadre, saludazos. De parte del famosísimo monstruo, ya se las han, güey.
1: Juan Carlos, mándame un saludo para la calle de mi Juan Coco Gómez de la Sauceda, Michoacán. Ya todo lo que hay en el Colón con la sembrada, ahí acomodando el túnel. Ahí para mis hermanos y Julio, ahí para todos, la cuadrilla. Nosotros también para la cuadrilla del Astro. Dice el Astro que no se raja, aunque ande todo cacheteado de la señora del sábado, pero dice que no se les raja sembrar. Que va mero adelante y que es el mero jefe de la cuadrilla. ¿Será cierto? A ver que se reporte. Ahí para el Puebla, para Miterio y José, mi primo, y José. Y Nacho, viene ahí para toda la cuadrilla. Ánimo, raza, échame ganas. Solo también para la Sauceda, todos los que me conocen, y si no, ahí mi fin para todos. Toda mi familia y todos conocidos. Un saludo también para hasta Oregón, para el hijo de Pepe Nacho. Ánimo, raza, y el fin para todos allá en Los Ángeles y donde nos escuchen. De parte de Chava Gómez, acá andamos en las yardas, en San Pancho. Cuídense, raza.

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3: Hola, soy Mari Carmen Lara y esto es Generación 2026.
4: La selección de Inglaterra es una de las candidatas a llegar muy lejos en la Copa del Mundo del 2026. La escuadra de los Tres Leones no ha levantado un título mundial en 60 años, pero actualmente cuentan con una generación importante de futbolistas encabezadas por la figura del Real Madrid, Jude Bellingham. El volante de tan solo 22 años pasó de ser una promesa mundial a toda una realidad en el cuadro merengue, gracias a su precisa distribución de balón en el mediocampo y sobre todo a su habilidad goleadora, llegando desde la segunda línea. A lo largo de su corta carrera ya disputó más de 300 partidos como profesional y ahora buscará llevar a la selección inglesa a ganar su segunda Copa del Mundo bajo el mando de Thomas Tuchel.
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15 después de las 11 de la mañana. Muy, pero muy buenos días, compadre. ¿Cómo dice que le amaneció a esta hora de la madrugada y a un día antes del mundial? Y nada más para decirle que ya yepete. Saludos a mi hermosa Fernanda. Ahí si puede, mi canción, porfa, señor. Y saludos para todos y fierro desde Chicago. Le mando hartos picos, compadre. Estoy a punto de hacerme millonario con esa quiniela. Bueno, para los apoyos de nuestra gente con el equipo al que le voy. Este mundial se lo lleva a la gente de Arabia, donde hay muchos camellos. Acá no me puedes poner la canción de Karol G que se llama Después de ti, porfa. Oh, claro que no. Desde luego y que por supuesto que no. Saludos, amigo Javiras, allá está Colorado, fugas y ya casi fuga. Señores, que sea la fuga. Saludos al Mike, que anda trabajando en el Cerro de la Arena, en las Lomas de San Pablo, de parte del marmolero. Muchas gracias.

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0: 22, ya después de las 11 de la mañana. Juan Carlos, mándame un saludillo para Chinfu. Anda todo lo que da, todo el día, caguameando, trabaja ahí con Julio, Juanillo la Rata.
1: Y todo

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Exactamente las 11 ya con 28 minutos. Algunos saludos. Juan Carlos Quiero. Aquí el mero parcero reportándome. Mándame saludos para el Changodrilo, que lo que trae es puro sueño, dile. Fuga, señora, a descansar. Y mañana el juez de hierro no trabaja. Casualmente. Voy a ver ahí a la selección mundial el día de mañana, la inauguración. Espero que no se aparezca la Julieta Venegas. Malas suertes. Mala sal. Es lo único que pido mañana. Amigo Juan Carlos, me le dices a la gente de los Ucuares, por favor. Camaradas, que hablen mañana, que van a mirar el partido de México. Se le va a dar una caguama para que miren bien a gusto el partido, amigo Juan Carlos. Aquí de parte de Miguel Sierra. La gente de los Ucuares, que el día de mañana se reporte y traigan foto con la playera verde. Porque hay convocatoria mañana, todos con la verde. Al que traiga playera de los Ucuares, playera verde, caguama de afrí. Y fuck Julieta Venegas. Insisto. Malas suertes. Juan Carlos, un saludo a la cuadrilla de Jesús García, especialmente

Para la Chana, la pateada, alias el Santana, que parece que ya está saliendo de la cruda, parece. Pero si mañana juega México, ¿qué le puedo decir? Nada. Efectivamente, señores, fuga y mañana de verde. Nada será igual. Espero que por ningún lado aparezca Julieta Venegas, insisto. Mala suerte.

de lo bueno poco. Así que el programa ya se acabó. Adiós. Sigan a todo lo que da con la programación de la Catedral de la Música. Nos escuchamos en la próxima para seguir a todo lo que da por la mañana.

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2: Son las 12, en punto.
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3: Esta es la hora del Ángelus. Elevemos nuestro espíritu y alabemos a la Madre de Dios.

Hoy te damos gracias porque nos permites admirar el regalo maravilloso que nos das en el canto del ave, en el volar de una nube, en las caricias del sol, en el aire que necesitamos para vivir. Permite que todos los corazones comprendan que necesitamos de ti. Un día me pregunté si verdaderamente tú eras el que permitía todas las adversidades. Entonces comprendí que si bien es cierto que nos regalaste la existencia,

0: dejabas la oportunidad de equivocar nuestro camino. Por ello, permite que nada nos aparte de ti. Danos fuerzas para sobreponernos a nuestras propias derrotas. Permite que seamos mejores hijos, mejores padres, mejores amigos, mejores hermanos, mejores hombres y mujeres dignos de ti. Permite que todos cantemos ese himno de alegría y amor para estar unidos en torno a ti. Permite todo eso, Señor.
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4: A partir del próximo 12 de junio, comenzará la entrega de despensas del DIF Zamora a las personas inscritas en el padrón oficial. La titular de la institución explicó que los beneficiarios podrán acudir por su apoyo alimentario en los centros de desarrollo comunitario, módulos PREP y en las instalaciones de la dependencia.
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4: El gobierno municipal de Jacona invitó a la población a disfrutar del Mundial de Fútbol y para ello habrá una proyección de partidos en la plaza principal los próximos 11 de junio a la 1 de la tarde, 18 de junio a las 7 de la tarde y 24.

0: Federal, anunció el secretario de Finanzas y Administración del Estado. Señaló que para obtenerla es preciso contar con el documento físico vigente. Explicó que la nueva versión de la que en una semana ya ha sido tramitada por más de 11.000 personas contará con información como nombre, tipo de sangre, contacto y teléfono de emergencia, entre otros datos de importancia.
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0: La inflación en México se desaceleró mucho más de lo esperado en mayo y volvió al rango objetivo del Banco Central, lo que corrobora la decisión de los responsables de la política monetaria de volver a recortar las tasas de interés en su reunión del mes pasado. Las papas, la vivienda, los mostradores de comida rápida, los restaurantes, las tiendas de tortillas, los puestos de tacos, así como el gas LP para su uso doméstico, experimentaron los mayores aumentos de precio en mayo.
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2: Es la 1, con un minuto.
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8: Gente, muy buena tarde. Buena tarde, la 1:11. 1:11. Continuando contigo, llevándote más música en el programa Los Constructores, programa Los Albañiles. Vamos con más. Bueno, el saludo con todo gusto a la gente que me sintoniza en Chavinda, por allá trabajando en la construcción. Al maestro Macharelli, para todos los compañeros de trabajo, chalanes, maestros, el maestro Macharelli, allá en Chavinda. Bueno, saludos, maestro Macharelli. Vamos con música. Viene para cantar Gerardo Reyes.

0: Muy bien, ahí quedando arreglos y voz de Benjamín Causor, Cielito Lindo, la 1:26. 1:26.
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0: Se llama João Neves. El futbolista de 21 años es uno de los mejores mediocentros del mundo, con buen toque y recuperación. Actualmente milita en el Paris Saint-Germain y es titular indiscutible con Luis Enrique. Por si fuera poco, fue una pieza fundamental para ganar el sextete la temporada pasada jugando en el centro del campo e incluso como lateral por derecha. Ahora, junto a Vitinha, buscará este mismo verano llevar a la selección portuguesa a ganar, por primera vez en la historia, una justa mundialista.
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6: El teleférico de Morelia contará con cabinas de última generación diseñadas por una firma italiana conocida por su trabajo con marcas como Ferrari. Las características serán distintas a las del teleférico de Uruapan. Tendrán capacidad para 10 personas con asientos abatibles, para facilitar el acceso a personas con discapacidad. Estarán equipadas con Wi-Fi gratuito, puertos de carga para dispositivos móviles y comunicación directa entre los pasajeros y los centros de mando.
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7: Muy buena tarde, aquí continuando contigo, llevándote más música y además haciéndote la invitación para que participes, ahora con motivo del Día del Padre, con el grupo musical Los de Cuellar y la Catedral de la Música. 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Muy buena tarde, dice, ¿qué tal, Raúl? ¿Cómo estás? Mándame por favor este saludito, dice, para a la señora Guille Contreras Manso. Nos escucha en La Luz, Michoacán, de parte de su sobrino o su sobrina, no sé. Gracias y vamos para allá con su saludo con todo gusto. Y por acá este otro saludito en este programa Los Constructores, programa Los Albañiles. Gracias por tu compañía. En estos momentos, la 1:44 PM, ya la 1:44.
8: Señor Raúl Valdés, aquí reportando para mandar saludos a toda la banda. También le vamos a mandar saludos a mi amigo Jesús Martínez y a su fiel escudero, el Miguelón. Pues ahí nos están escuchando la 20 de noviembre. Y pues, en general, para todos los patas blancas, feliz ombliguito de semana. Por favor, si nos pudiera complacer con el Patachuecas, con Federico Villa. Bendecida la tarde, señor, para usted y toda su familia. Adiós.
7: Que tenga excelente tarde, mi amigo. Muy buena tarde. Vámonos con más. Voy con otro saludito más, un audio más.
9: Raúl, muy buenas tardes. Un saludito de parte de Miguel acá de Santa María, California. Un saludo por allá al Martillo. Señor Mozambique, a Chuyito Patines, a Chuyo el Mecánico, a Quiroz, allá a la Amarilla, al Relámpago, al Muñeco, a Pepe Baicas, a la Galleta, a la Borrega y a todos los demás en general, ¿verdad? Ahí sí, pues con una cancioncita, porfa, una de Miguel y Miguel, la de mi amigo el Borracho, Medias Negras, porfa, gracias.
7: Ok, Miguelón, allá de Santa María, California. Bueno, pues los saludos para ti, para todos tus compañeros de trabajo por acá, para todos los de los 30 del transporte público en esta ciudad, de parte de Miguel. Y ahora los 30 de la ruta café, la ruta gris, la ruta verde, la ruta rosa, para todos ustedes que sintonizan los enlaces y también los rojos de Ario. Bueno, pues para todos los del transporte público, Zamora, Tangamandapio, Chavinda también, ¿por qué no? Con todo gusto para ellos. Choferes y pasaje, transporte público, Zamora, Tangamandapio, Chavinda. Bueno, voy a enviar un saludo con todo gusto, dijo por allá para la gente de Guaracha, el saludo con todo gusto, dice. El saludo para Viri, a Viri, un saludote a las pintoras, dice. Hoy están completas, hoy vinieron a chambear, hoy no se quedaron a arrollar al Barbie. Ahora al Barbie. ¿Sale? Bueno, pues nos vamos con otro saludo más. Dice por aquí este otro saludito. Hola, cárgales calor, cárgales calor. ¿Qué pasa, Fontanebrio? ¿Cómo anda? Dice por aquí reportándose el Fontanebrio para mandar los cordiales a Tránchilo, también al compa Zorro, al Locuaz, y dice también para Carlitos del Six de la 20. A la telera y dice para todos los aparatos que escuchan en Denver, Colorado. Bueno, pues ahí está Fontanebrio, apriétales calor.

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8: Bien, y por aquí ya se presencia los Sagitarios. El saludo para todos ustedes. Con un saludo, dice por acá, para toda la raza de Urepe Tiro, también para la familia Alfaro.

0: Muy bien, ahí dando la carta a cargo del grupo Sagitarios, aquí en el programa Los Albañiles, programa Los Constructores. Hola, muy buena tarde, dice por acá, mandar el saludo con todo gusto. Allá la gente dice, para las pintoras, por ahí en Guaracha, Aviri, compañeras de trabajo. Sale maestro, ahí al maestro el ruso, le enviamos el saludo con todo gusto. Dice por aquí, este otro saludito el día de hoy para el casino de Jesús García, al Dani, a Diego, a Luis, el flaco, dice que también para el Nevado de Toluca y a Shana la fumigadora. Bueno, pues ahí está tu saludo. El otro saludo más dice por acá para Leonardo Juárez, dice anda en caseteros en la caseta de camión. Ahora le dice para el páncreas que nomás anda cargando varilla, pues anda trabajando ahí el chavalo. Vámonos pues con más música, más saludos el día de hoy. En estos momentos solamente 2 minutos para las 2:00 p.m. 2:00 p.m.
1: Buenas tardes, mi amigazo Raúl Valdés. Quiero mandar unos saludos especialmente para los androides que andan sembrando ahora ahí con Ramiro Nolasco. Para mi compa Toño, Luis el Barbón, Eve el Potro. Para mi sobrino Lalito, alias Don Coca, para mi esposa Alma, mi hija Alejandra, mi hijo Mateo, para mi nietita Milagritos Piñones, para mi cuñado Pepe, que andamos aquí pegando unos bloques, aquí por Galeana. Ponte una rolita, mi amigazo Raúl, esa de las casas de madera con Ramón Ayala. Gracias de parte de Alejandro Piñones.
2: Muy buenas tardes, Raúl. Ahí te molesto con un saludillo para todas las patas blancas acá del lado de San Francisco, municipio de Tocumbo. Y aquí para la hormiga que me anda echando la mano ahora. Andamos aquí a todo lo que da. Saludos para toda la cuadrilla del cuate, para la ponzoña, para el greñas, para el comey. Que aquí andamos a todo lo que da en San Pancho, Michoacán. Y un saludo para todo tu auditorio y para los de la Ruta Café y los escuchar en Minchicua. Ahí con una de las de tu cartera.
0: Sale muchachos, pásenla bien y nos vamos en la voz de Chente Fernández.
3: ¡Órale, maestro Nava! ¡Ataques, ahora que hay fiado!
4: ¡Macuarros, mugrosos!

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2: Son las 2 con 2 minutos.
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1: Ok, aquí continuando contigo, llevando de más música a 2 de la tarde con 5 minutos, ya a las 2 con 5, el saludo con todo gusto. Dice, por acá para todos los trabajadores, la cuadrilla del Precioso, dice, anda de boca seca el Precioso, especialmente, dice que para el Precioso Mayor. Ándele pues, sale.
12: Ay, hola, guapo.
1: Ah, dice que es Don Luis. Ahí, por favor, el saludo. Gracias por comunicarse. Voy con un saludo más el día de hoy. Buena tarde. Dice, por acá, el saludo. Pues no dice para quién. No, mandaron el mensaje. Piden una rolita. Bueno, pues este otro saludo más. Dice, por acá, para todos los trabajadores, la cuadrilla del Primo, también para el Ticús. A Batman, a Juanito, también para el rey del camote, dice, para José, la chácara, dice, anda con todo, ándele pues, saludotes, sígala pasando muy bien. Otro saludo más, dice por acá, la gente que nos escucha en Romero, ahí le enviamos su saludo, con todo gusto. La gente allá de Romero, y me voy con otro saludo más el día de hoy. Dice, por acá para a la gente de Repetiro, le enviamos un saludo, reportándose la gente de Repetiro y la familia Alfaro. Vamos pues con más música.

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7: Buenas tardes, Raulito. Un saludo para el ruso que nomás se anda haciendo que porque es patrón no trabaja. Pero hoy trajimos refuerzos. Un saludo para el Carlitos. Y ahí viene la Barbie. Ahora no le andan sobando el ombligo. Pito también para el maestro Sergio que nomás se anda haciendo la loca, la chavita. No nos llega la chambiación.
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1: 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Buenas tardes, Raúl. Quiero que me complazca una canción ahí para Luis Guerra, para el compa Tizo, para todos los trabajadores de Paco Herrera, para el Pellejo, para el Tracas, para San José el Platanal, para Manuel de la Tiendita, con una canción de La Tropa Chicana, la que gustes, Raúl.
2: Buenas tardes, Raúl. Hay un saludillo ahí para toda la raza allá del Tepehuaje y para el Astro de Colongo y para toda la raza que andamos acá, todo lo que da en San Luis, Missouri. Ahí me pones poner una canción de los Sagitarios, la de Chava Romero. Ay, por favor, Raúl. Y un saludo para todo el grupo del Viejo.
3: Ay, chocolatito. Órale, buena tarde, vámonos con más música, más saludos, con todo gusto. Dice por acá, muy buena tarde para Arnold, al Escato, a Ángel y también para Dieguito, al compita Chacarrón, allá en Trasierra. Saludos para ustedes. Y otro saludito más el día de hoy.
4: Buenas tardes, Raúl. Acá saludándolos acá desde Tracy, California, para mandar un saludo ahí para la gente ahí de los Ucuares, en especial ahí a toda la familia Orgel. Ahí, si nos puedes complacer con una canción ahí, por favor, del jefe y su grupo, La Copa Vacía. Y un saludo acá también para la raza acá de Modesto, ahí para mi carnal Mario, y ahí para toda la cuadra de los Carcanchos, y allá en el Saucillo, allá mi amigo el Italiané. Gracias.
5: Buenas tardes, señor Raúl. Reportamos el Rorro para mandarle saluditos. Y a saludos a Maijao Chocolatito y a Yair Sierra. Y Tracas, dijo el Rorro, raza. Andamos al millón y pasadito. Póngame esa rolita, por favor, señor Raúl. Vestida de color de rosa, ay, por favor. Y Tracas, dijo el Rorro, raza, no se me raje.

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3: Gracias. Ahora pues, pásenle bien, buena tarde, vámonos con más música, más saludos el día de hoy. Voy a enviar ese saludo con todo gusto, dice por acá, para especial a la señora María Isabel Estrada, festejando su cumpleaños, de parte de sus hijos, que la quieren muchísimo. Bueno, pues ahí está su saludo. Hola, buena tarde, dice por acá, dile a Ángel que también mande saludos acá para los de Sacramento. Bueno, pues ahí está. No dicen de parte de quién, pero pues ahí está el mensaje. Vámonos con más música y esto es para ustedes. El otro saludo más a la familia Ceja Núñez, para don Memo Ceja, su esposa Carmelita, para toda la familia. Familia Ceja Núñez en esta ciudad. ¿Qué tal, don Guille? ¿Cómo anda? Voy con otro saludo más, dice por acá, para allá en Santiago, Tangamandapio, para todos los trabajadores de Star Metal en Tangamandapio. 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El otro saludo más dice por acá para trabajadores de Río B Carrocerías.

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1: Bien, aquí continuando contigo, llevándote más música. Saludos para don Pedro Ayalo y compañeros allá en San Pablo, en Jacona, ahí en La Madera, ¿verdad? Sale don Pedro, y para todos ustedes, Tigres del Norte.

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12: Bien, aquí continuando contigo, llevándote más música, el saludito, dice, por acá para toda la raza de la Esperanza, la raza de la Perita, por acá municipio de Chavinda, dice, por acá andamos trabajando en San Luis, Missouri.

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8: Bien, y ahora con ustedes y para ustedes, Rieleros del Norte, dice, te quiero mucho. Dice por acá este mensaje, un saludito para la raza de Churincio, a Jorgito el de Berna, también para Ramón, dice que para Ramón su suegro, que también para su primo Ponchi,

0: Bien, bueno, pues aquí continuando contigo, continuando con más.
1: Ahí entra la hierba con aquel cabrón.
0: Órale. Bueno, pues ahí quedando. 2:48, ya las 2:48, 12 minutos para las 3:00 p.m. El saludo dice por acá para toda la gente bien conectada, para Guillermo Ceja Díaz. ¿Qué tal, pariente? Allá mi primazo. A Guillermo Ceja Díaz nos escucha en Chavinda. Ahí para todos los trabajadores. Tacos Guille. Ahí está. El saludo también dice por acá para la gente que me sintoniza. Dice por aquí en esta ciudad. Saludos para trabajadores de Interfruit, a Navarrete, a Arroyo, al Guao, al amigo Abelito, al Tungi. Bueno, pues para todos ustedes, trabajadores de Interfruit en la estancia. Voy con más música y esto va para allá, a cargo de Muecas.

Bueno, voy con un saludo para el amigo Régulo, al amigo Régulo allá en La Perita, Régulo y familia, Régulo allá en Régulo el taquero, ahí los tacos de Régulo en La Perita. Sale mi amigo.

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9: Aquí continuando contigo, llevándote más música. Solamente 4 minutos para las 3 de la tarde. 4 para las 3. El saludo con todo gusto. Escuchando la grabadorcilla. Bien sintonizada en la 91.7 FM, la Catedral de la Música. Mande este saludito, por favor, para todos los de la gallera, todos los de la gallería de Don Adolfo Zaragoza, allá la gente del Ojo de Agua. El saludo para ustedes y vámonos con más música. Al amigo Martín, por acá en la Ruta Gris, para todos ustedes. A mi compa Luis Pérez, de la Ruta Gris. Al amigo Martín, para los rojos. A mi tocayo Fraile. ¿Quién más? Dice, ¿quién más en la gris? Dice que para la novia del 10. A mi amigo Gerardo el Bigotes, los Bigotes Junior. Órale, vámonos con más de mi cartera para ustedes. Y a mi primazo Guillermo Ceja Díaz, me sintoniza en Chavinda.

0: gente, muy buena tarde, auditorio, que tengan excelente tarde, cuídense mucho, sean felices, intensamente felices, agradeciendo su preferencia, su compañía, y su preferencia vaya para este programa, el programa Los Constructores, programa Los Albañiles, en concreto lo mejor de nuestra programación. Aquí en este programa, Los Albañiles. Saludos, voz, micrófono, controles contigo, Raúl Valdés, tu servidor y amigo de siempre. Hasta mañana, Dios mediante. Cuídense mucho y sean felices, intensamente felices. Buena tarde, hasta mañana, Dios mediante. Chocolatito, deseales un hermoso día. Ándale, Chocolatito, un hermoso día.
1: Que tengas un hermoso día.
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3: Son las 3 con un minuto.
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5: Hola, soy Mari Carmen Lara y esto es Generación 2026.
6: La selección de Inglaterra es una de las candidatas a llegar muy lejos en la Copa del Mundo del 2026. La escuadra de los Tres Leones no ha levantado un título mundial en 60 años, pero actualmente cuentan con una generación importante de futbolistas encabezadas por la figura del Real Madrid, Jude Bellingham. El volante de tan solo 22 años pasó de ser una promesa mundial a toda una realidad en el cuadro merengue, gracias a su precisa distribución de balón en el mediocampo y sobre todo a su habilidad goleadora, llegando desde la segunda línea. A lo largo de su corta carrera ya disputó más de 300 partidos como profesional y ahora buscará llevar a la selección inglesa a ganar su segunda Copa del Mundo bajo el mando de Thomas Tuchel.
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4: Quedó autorizada la integración del Consejo Directivo del Instituto Municipal de Planeación por integrantes del Cabildo de Zamora. A partir de esta aprobación, será emitida una convocatoria pública para seleccionar a la persona que ocupará la dirección general del organismo.
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4: Para impulsar el deporte y la sana convivencia, el gobernador de Michoacán anunció que se transmitirá de forma gratuita todos los partidos de la Copa Mundial de la FIFA 2026 en pantallas gigantes del Centro de Convenciones y Exposiciones de Morelia. La población podrá disfrutar a partir del 11 de junio en vivo las transmisiones de las distintas selecciones, incluyendo de forma organizada todos los encuentros de México.
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4: Fortalecer la detección temprana en México, donde el cáncer de próstata es la principal causa de muerte entre hombres de 60 años y más, es una necesidad urgente en lo que respecta a esta enfermedad, que suele diagnosticarse cuando ya se encuentra en etapa avanzada, alertaron especialistas mexicanos en el marco del Día Mundial del Cáncer de Próstata que se celebra el día de mañana. En este país, durante 2022, se registraron más de 26.500 nuevos casos y 7.300 muertes por esta causa.
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4: Después de casi dos décadas sin recibir una intervención integral, el Teatro Obrero de Zamora es objeto de una importante rehabilitación, en la que se destinaron sobre 500.000 pesos por parte del gobierno de Michoacán. El encargado administrativo del espacio dijo que la modernización consiste en el sistema de iluminación, audio y reparación integral de sanitarios y plafones afectados durante la temporada de lluvias.
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4: La Sociedad Americana Oficial de México formalizó una propuesta para crear un tratado de lucha contra el crimen entre México y Estados Unidos, con el argumento de que la seguridad debe abordarse en un instrumento separado y no dentro de la revisión del T-MEC. Planteó que el nuevo tratado sea un mecanismo de cooperación profunda para evitar fenómenos transnacionales, como el crimen organizado, el tráfico de fentanilo y el lavado de dinero.
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1: Son las 4 con un minuto.
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1: Son las 5, con 5 minutos.
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4: Quedó autorizada la integración del Consejo Directivo del Instituto Municipal de Planeación por integrantes del Cabildo de Zamora. A partir de esta aprobación, será emitida una convocatoria pública para seleccionar a la persona que ocupará la dirección general del organismo.
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4: Para impulsar el deporte y la sana convivencia, el gobernador de Michoacán anunció que se transmitirá de forma gratuita todos los partidos de la Copa Mundial de la FIFA 2026 en pantallas gigantes del Centro de Convenciones y Exposiciones de Morelia. La población podrá disfrutar a partir del 11 de junio en vivo las transmisiones de las distintas selecciones, incluyendo de forma organizada todos los encuentros de México.
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4: Fortalecer la detección temprana en México, donde el cáncer de próstata es la principal causa de muerte entre hombres de 60 años y más, es una necesidad urgente en lo que respecta a esta enfermedad, que suele diagnosticarse cuando ya se encuentra en etapa avanzada, alertaron especialistas mexicanos en el marco del Día Mundial del Cáncer de Próstata que se celebra el día de mañana. En este país, durante 2022, se registraron más de 26.500 nuevos casos y 7.300 muertes por esta causa.
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4: Después de casi dos décadas sin recibir una intervención integral, el Teatro Obrero de Zamora es objeto de una importante rehabilitación, en la que se destinaron sobre 500.000 pesos por parte del gobierno de Michoacán. El encargado administrativo del espacio dijo que la modernización consiste en el sistema de iluminación, audio y reparación integral de sanitarios y plafones afectados durante la temporada de lluvias.
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4: La Sociedad Americana Oficial de México formalizó una propuesta para crear un tratado de lucha contra el crimen entre México y Estados Unidos, con el argumento de que la seguridad debe abordarse en un instrumento separado y no dentro de la revisión del T-MEC. Planteó que el nuevo tratado sea un mecanismo de cooperación profunda para evitar fenómenos transnacionales, como el crimen organizado, el tráfico de fentanilo y el lavado de dinero.
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2: Hola, soy Mari Carmen Lara y esto es Generación 2026.
3: La selección de Portugal es una clara candidata para ganar la Copa del Mundo en el 2026. Cristiano Ronaldo es el gran referente del conjunto lusitano. Sin embargo, una nueva generación de futbolistas jóvenes buscará ayudar al comandante a ganar el título y uno de los principales apoyos que tendrá en el mediocampo se llama João Neves. El futbolista de 21 años es uno de los mejores mediocentros del mundo, con buen toque y recuperación. Actualmente milita en el Paris Saint-Germain y es titular indiscutible con Luis Enrique. Por si fuera poco, fue una pieza fundamental para ganar el sextete la temporada pasada jugando en el centro del campo e incluso como lateral por derecha. Ahora, junto a Vitinha, buscará este mismo verano llevar a la selección portuguesa a ganar, por primera vez en la historia, una justa mundialista.
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1: Sí, pensé que todo iba.

Si algo se ha de lamentar, que sea solo por amor. Si en amor lamento no hay, es que nunca se intentó. Y si se vuelve a llorar por la ilusión que se invente, no será la última vez, eso, lamentablemente.

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2: Son las 6, con un minuto.
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